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¡Ay! Oye, ya son las 5 de la tarde con 12 minutos. Es que ya me quiero ir yo, chamacos, la neta. Les voy a ser 100% sincera. Es más, tengo una pregunta para ustedes porque es lo que te digo, pues no pueden esperar menos de mí. ¿A qué hora es la cita más tarde? Tú sabes de qué te estoy hablando. Recordemos que hay palabras del diablo aquí que no puedo decir. ¿A qué hora es exactamente? Porque unos me dicen, Joss, es a las 7, no, que es a las 8. ¿Qué hora va a ser? Pues a las 6, dice. Es lo que te digo, pues yo sabía. Voy a ir llegando apenas cuando ya se va a acabar. No me parece justo esto, Mándenle mensajes al jefe y díganle que me deje salir ya. ¿A poco sí es a las 6, oye? Hombre, ya ni para qué encargue el sushi. Estoy muy agüitada yo. Saludos, dice. Oigan, pues ahí me lo van contando, porque miren, voy desde aquí, desde la punta norte hasta la punta sur. De pilón, aparte de todo. Todo por no pagar el cable, dices tú. Sí, pues le dije, mamá, ¿qué onda? Pues yo no tengo cable. Yo pura app de streaming. ¡Ay! Oye, todas tengo, menos por la que van a transmitir el juego, dice. A las 6, dice. ¡No, hombre, loco! Échenme mentiras a que sea. Dice, vete guapa, yo hablo con tu... ¡Ay, ay, ay, ay, ay! ¡Sí, guapa estoy! No me bañé ahora. No me bañé ahora, pero no fue mi culpa. No fue mi culpa. Tengo una denuncia que hacer aquí con los chicos de Omapas una vez más. Yo no sé qué se están creyendo, que tercer día que tengo sin agua, Omapas. El Fobiste 2. Y me da tanto coraje, oiga. Me da mucho coraje porque hagan de cuenta que ayer el Fobiste 2. Para que vean la ignorancia, ¿no? Porque es algo que a mí se me ocurrió desde mi ignorancia. En el Fobiste 2 tiene su propio pozo, ¿no? De ¿cómo se le dice? De rebombeo. Y a mí se... Y yo a veces veo que llegan los chicos de Omapas... Y se bajan del carro, en 2-3 minutos ya están de regreso al carro, se van y llega el agua. Entonces yo digo, vinieron a abrirle al pozo, pues. Y ahorita que no tengo agua, yo pienso, estoy segura que no han venido a abrirle al pozo nomás porque al encargado se le ha de haber olvidado que no ha mandado a nadie para el Fobiste. Loco, el que es encargado de allá... La neta, no has mandado a nadie, ¿eh? Ahí nos tienes sin agua en la colonia porque se te olvidó mandar a qué hora... Mira, yo me ofrezco de voluntaria, dame la llave. Tú dime a qué hora voy y le abro y a qué hora voy y le cierro. Pues no nos puedes tener sin agua, loco. 3 días tengo sin bañar, no es cierto. No, sí me he bañado, ¿eh? Sí me he bañado, no se preocupen. No, sí me he bañado. Oye, pues ya, ¿qué te estaba diciendo? De cómo se elige el nombre. Es que ya me agüité, pues ya no te quiero platicar mejor porque ya me agüité, porque ya me dijeron que el juego es a las 6. Entonces yo ya estoy agüitada, ya estoy considerando, pues ya deshacerme de mis planes mejor. Y pues que sea lo que Dios quiera. Ya no te voy a contar nada. Al rato voy a regresar con la frase del día, ¿ok? Vámonos con más música, la mejor 96.7. Aquí no más.

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Oye, son ya las 5 de la tarde con 32 minutos. Hemos llegado a ese momento del día donde yo te doy tu dosis de motivación. Claro que sí. Ese consejo, esas palabras de aliento, de apoyo incondicional que tu servidora Joss Moreno cada día tiene para ti al finalizar, bueno, un poco antes de finalizar mi programa. Me han dicho que he cambiado vidas con la frase del día que me aviento. Porque es una tarea muy complicada, oye. Yo... es que no me la creo, pues. No, la neta, sí es una tarea bien complicada. Chavacos, yo me tengo que levantar bien temprano. Me hago el café y me pongo a pensar así viendo para el recinto fiscal. Porque mira, mis vistas en mi edificio o son el recinto... o es el periférico Luis Donaldo Colosio. Y como en el periférico suele haber mucha cola por la garita mariposa, pues mejor me asomo para el recinto. Y mientras tengo mi taza de café, yo me pongo a pensar y me pongo a reflexionar en ustedes, en las cosas que me cuentan. Y yo digo, ay, ay, mi público, son mi pesar diario, porque yo me preocupo mucho por ustedes, ¿ok? Entonces, nos recargas pilas, dice, ¡claro! O se las bajo, pues, una u otra. El chiste aquí es causar algo. Oye, o los mando bien motivados o bien desmotivados, pero mira, sin nada, con las manos vacías, no se van ustedes, loco. Y de eso yo me encargo. Ahí te va tu frase del día, pues. Ya estuvo bueno, mucho verbo, ay, ay, ay. Oye, dice así. No tienes que ser grande para empezar, pero sí tienes que empezar para ser grande. ¡Ay, claro! Y es una frase, mira, muy sencilla que podemos llegar incluso a subestimar, pero tiene mucha verdad. ¿Por qué? Porque solemos compararnos mucho a la hora de querer iniciar algo. Lo que tú quieras, a lo mejor tú quieres iniciar, no sé, tu vida fitness, quieres comenzar a hacer ejercicio, quieres comenzar con un emprendimiento, quieres comenzar algo, lo que tú quieras, pues. ¿Pero qué solemos hacer? Solemos compararnos y solemos decir, no, mira, él ya lleva esto, él ya va así, yo no lo voy a lograr, ¿cuánto me voy a tardar? No, no, no, no, no, no, no, lo que te lleve. Lo que te lleve, lo que te cueste. Recuerda que cada persona tiene su proceso, pero no todas las personas empiezan. Por lo tanto, no todas las personas son grandes. Así que si tú quieres ser grande, tienes que empezar, loco. Y ni modo, no te andes comparando. Todas las personas tienen su proceso. Algunos son más largos, otros son más cortos. De repente dejé de pensar en el proceso. ¡Ah! ¡No es cierto, hombre! ¡Vámonos con más música! Te quedas en la mejor 96.7. Aquí nomás.

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1: Nos vamos corriendo al tiempo de espera de las garitas. Son ya las 5 de la tarde con 38 minutos. Garita Mariposa nos marca 60 minutos para ingresar hacia los Estados Unidos. Denis de Concini, 60 minutos la fila general. Sin tiempo de espera el cruce Sentry, al igual que el cruce peatonal. 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

despedirme, me voy a despedir rapidito, sí, rapidito, porque... Porque hay gollete, hay gollete, ya conseguí yo, pues sí, dije, ¿cómo que acá? No, mejor hay que golletear porque es jueves, porque es inicio de viernes chiquito, porque hay partido... ¡Hay partido! Y no estoy diciendo de qué, FIFA. Oye, me va a terminar multando por nombrarla cada rato. No, pues ya me voy, oiga, como siempre agradeciéndole por su valiosa atención, desearle que tenga una excelente tarde de jueves. Si usted va a ver el partido, festeje en familia, con sus amigos, como mejor le parezca. Y pues no sé, mire, yo estoy muy esperanzada, pero si las cosas no resultan a nuestro favor, no hay que olvidarnos de que... somos hermanos. ¡Ah! Oye, porque ahorita, mira, México, te llevo en él. Pero nomás nos meten el primer gol, se nos va a acabar los mexicanos. Entonces, pues bueno, recordemos que yo ya te he dicho que algunos apellidos provienen de otros países. Entonces, vele buscando, como la Ángela Aguilar, que dijo que era 10% argentina, ¿no? Así que, vamos viendo. Me voy, me despido, tú y yo nos escuchamos. Hasta la próxima.

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0: 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Son las 6 con 14 minutos.
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las 6:33. 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

Son las 6:55. Con Jos Moreno. 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

Son las 7:15. 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

0: está el estudio hirviendo. ¡Rosa Concha ganó México!
1: Sí, yo vengo tan contenta, yo vengo tan feliz realmente. Mira, estoy con la pantufla mojada porque el día de hoy, señoras, señores, México, México, ra, ra, ra, ganó contra Corea. ¡Claro que sí!
0: Es correcto, acaba de terminar el partido allá en el Estadio Guadalajara. En un momento más estaremos con Jesse Cervantes, que nos tiene el reporte desde allá. México ganó 1-0. Y bueno, para platicar de fútbol, porque usted nada más sabe hacer brujerías. Tenemos un invitado de la Mejor FM que está con nosotros en este instante para toda la cadena EXA, la cadena La Mejor, para el YouTube de MBS Noticias, el YouTube de La Mejor, el YouTube de EXA, el Facebook de EXA, el Facebook de MBS Noticias.
1: Y también
0: el Facebook de La Mejor FM.
1: Y Spotify.
0: Y para Spotify también, por supuesto, estamos, amigos sin derechos, arrancando con esta euforia del triunfo de México. Está con nosotros
1: ¡Rafa!
2: Paquito,
0: ¿cómo estás, mi Rafa?
2: Qué gusto. Estaba mi querida Concha Rosa.
1: Gracias, mi amor.
2: Estaba entre que si me iba al Ángel o venía a esta transmisión en vivo a través de las plataformas de MBS.
1: Te hubiera ido al Ángel.
2: Estaba nada, mi querida Rosa Concha, pero la verdad que había que venir a hablar de todo este bonito partido, que te voy a ser muy sincero, mi querido Francisco Ánimas. Yo juraba que México iba a sacar el empate.
0: Pero ¿qué tal?
2: Qué bárbaro, Romo. Muy bien, muy bien. Y el Tala, excelente, excelente.
0: Oye, dos jugadas específicas para hacer resumen de este partido. Creo que una, como bien lo mencionas, Luis Romo, el jugador de las Chivas, ex jugador de Cruz Azul, ex jugador de Querétaro, quien sigue la jugada, no pierde de vista
2: en
0: el esférico,
2: momento.
0: Termina por encontrar un error del arquero coreano y la manda a guardar para el 1-0 de la selección de nuestro país, que con esto se iba al frente en un partido muy parejo como se esperaba contra los coreanos.
2: Y obviamente al principio del partido los cambios de el Vasco Aguirre fueron muy cuestionados una vez más, porque ¿cómo vas a moverle a tu media cancha? Romo, que no había jugado en el primer partido como titular, había sacado al nacionalizado español Hidalgo, y le dejabas toda esa responsabilidad a Romo. Obviamente hizo pesar la localía, las playeras de la Chivas se hicieron sentir, y ahí está el resultado, mi Paco.
0: Definitivamente, la verdad, eso y también la gran actuación. Se había criticado también al Tala Rangel en el juego, en el primer juego, de que pues quizá estaba nervioso, que le estaba pesando. Hoy en su casa, en la casa de las Chivas, en el último minuto, la verdad es que logró encontrar doble atajada para que el equipo mexicano no perdiera el partido. En dos tiempos el Tala Rangel logró rescatar los 3 puntos para México, que hoy lo tiene líder de grupo y con amplias posibilidades de cerrar de esa manera y poder estar en el Estadio Ciudad de México la próxima semana en 2 semanas, en un partido espectacular.
2: Que ojo, cabe mencionar, mi querido Paco, que por el resultado del mismo grupo, México, aunque perdiera, iba a pasar sí o sí como cabeza de grupo, pero no se confiaron los muchachos y dieron todo allá en Jalisco y obviamente sacaron el resultado a favor.
0: Y allá en Jalisco anda Mont Gómez, y esto se vivió horas antes de arrancar este juego.
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5: Amigos sin derechos, un ambientazo el que se vive en la Perla Tapatía previo al duelo entre México y Corea del Sur. El segundo duelo en esta gran fiesta del fútbol, recordando que México viene de la victoria ante Sudáfrica 2-0.

0: bien orgulloso, porque y que viva México, y que ojalá y que nos que quedemos, ganemos 3-4-0.
1: Eso, y cuénteme, ¿en dónde va a ver el partido? ¿A dónde se dirige?
0: No, pues nos venimos aquí, pero nos salimos porque no, calorón.
1: Que está, y hay mucha gente.
0: Muchísima gente.
1: Los tapatíos con la selección.
0: Así es.
2: Ganan, pero machín. Y si no, pues nomás ve lo que está pasando.
1: Oye, a ver, cuéntame, ¿y qué se siente tener a la selección mexicana de local en Guadalajara en un mundial?
2: No, pues a toda madre. La neta, creo que dudo que me acuerde al rato, pero creo que va a estar muy chido.
1: ¡Toda madre! ¡Cristiano chupando! ¡Padrísimo! Pues ahí viene la madre. ¿Y qué tal se le están pasando? ¿Cómo se acaba de pasar? Ya está lleno. Oigan, ¿y cuál creen que va a ser el pronóstico de ese partido? ¿Cuánto queda?
3: Empate.
4: 2-1, ganando México.
1: Traen todo el ambiente. A ver, pronóstico para hoy.
5: 2-1, gana México.
6: 2-0, no recibe gol México, 2-0.
1: Oigan, ¿y qué tal? Hay mucha gente, me dicen que ya no los dejaban pasar al FanFest.
6: No, desde las 8:30 de la mañana, estaba casi lleno ya.
1: Definitivamente un ambientazo el que se vive en Guadalajara, sede justamente de esta fiesta del fútbol y casa de la selección mexicana ante Corea. 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
8: Y es que pues estamos en esta ocasión, ahí está lo que vivió Mont Gómez afuera del Estadio Guadalajara. En un momento más en este programa estará con nosotros pues Jackie Rivera, también hija de la legendaria Jenny Rivera, y por eso también qué bueno que están los amigos de La Mejor para que platiquen con ella, que lo va a hacer de una forma espectacular. Vendrá también por ahí Andrés Salazar el Topo, Rosa Concha, y tenemos también en un momento más a Esfinge, una de las figuras del Consejo Mundial de Lucha Libre, que nos va a decir qué opina del tema del fútbol, ¿no?
9: Oye, mi Paco, pero qué importante lo que decían los aficionados allá en Guadalajara, que México conservaba el cero. Había muchísima todavía esperanza de que México no recibiera una anotación, y creo que el tal Arrangel, como bien lo decías, teniendo un primer partido titubeante, hoy creo que no por nada está afianzado como titular del arco mexicano, ¿no?
8: ¿Qué mejor forma de agarrar confianza que atajando en casa? Sí. Haciéndolo en una jugada fundamental para el resultado, dándole así la oportunidad a tu equipo de sacar los 3 puntos. Creo que el Tala demuestra por qué ha sido el elegido por encima de Acevedo, por encima incluso de un histórico como Guillermo Ochoa. Habla del gran momento que tiene, es apenas su juego número 15 en selección, y así como esta selección mexicana ha logrado hacer cosas increíbles, hay otras que también están haciéndolo de una forma espectacular, y para eso está David Faitelson.
9: Y es que seguramente ustedes también, al igual que nosotros, nos dejamos llevar por todos los reels y los memes en redes sociales, donde veíamos a la selección de Corea entrenando a todo lo que daba, y veíamos a la selección mexicana jugando cascarita, pero es parte del cotorreo. Súbase, trépese y coméntenos también aquí en las redes sociales de este programa.
8: Amigos sin derechos, vamos con David Faitelson.
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10: Hola Jesse, ¿cómo estás? Saludos para todos en Amigos sin Derechos. Aquí estamos en Guadalajara, les saludo desde Guadalajara, donde realmente, y ya una vez viendo la participación de las 48 selecciones en esta Copa del Mundo, yo podría afirmarles que hemos visto un torneo muy parejo. Es decir, más allá de lo que fue la Alemania frente a Curazao, esa gran diferencia de 7-1, que podemos llamarle o no un accidente, cuando Alemania te anota 7 goles, generalmente no es un accidente, sino que se debe a su gran calidad futbolística. Y por otra parte también, lo que pasó con Túnez, que le costó su trabajo al entrenador, frente al equipo de Suecia allá en la ciudad de Monterrey. Por lo demás, hemos visto un mundial muy parejo, Marruecos le hizo partido a Brasil. Por momentos Marruecos parecía el equipo brasileño de otras épocas. Cabo Verde le sacó el empate a España. También, por supuesto, lo que pasó con Congo y Portugal, secaron por completo a Cristiano Ronaldo. El tema de Francia, Francia ganó holgadamente en el marcador, pero créame que Senegal fue un rival muy complicado, sobre todo en esa primera parte, apretó el partido y lo mantuvo ahí de manera muy competitiva. Y también hablar de lo que ha sucedido con respecto a, decíamos, Marruecos le hizo partido a Argelia. Argelia pierde 3-0 con Argentina, lo hace con polémica arbitral, si usted quiere, por lo que algunos dicen que había que expulsar a Messi. Yo no creo que había que expulsar a Messi, pero bueno, agrego esa polémica para aquellos que sí creen que era tarjeta roja, pero realmente Argelia hizo un partido que se mantuvo ahí, que trató de ofender, un partido atractivo tácticamente, no fue encerrarse, no fue con un fútbol ratonero. Muchas gracias, saludos Jesse, saludos para todos en Amigos Sin Derechos aquí desde Guadalajara. Les mando un abrazo, que estén muy bien. Adiós.
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9: Me extraña, mi querido David Faitelson, que tú, siendo tan exigente, le des ese derecho a Lionel Messi de que no debió haber sido expulsado. Para mí, desde mi muy humilde opinión, pues debió haber sido roja directa, ¿eh?
8: Por algo está David en el estadio y aquí tenemos a Valderrama.
9: ¡Oh! Ahí está. ¡Oh!
8: ¡Mira nada más! ¡Mira nada más!
9: ¡Mira! Mira.
8: A toda la gente de radio, está entrando Esfinge con un estorbo en la...
9: ¡Véngase,
8: mi Esfinge!
3: Gracias, gracias. ¿Cómo está toda la pandilla? No, pues qué honor estar aquí con ustedes, ¿eh?
8: Muy contentos de tenerte por acá. Vente aquí en medio, Esfinge, para que estés con nosotros.
3: Paso, para allá.
11: Vente aquí en medio, Esfinge.
9: Eso quisiera. Rosa Concha, de que Esfinge estuviera aquí en medio.
8: Oye, una de las figuras, Rafa, actualmente de la lucha libre mexicana, de los mejores que están actualmente en los cuadriláteros, hoy con nosotros aquí en Amigos Sin Derechos, Esfinge del Consejo Mundial de Lucha Libre.
9: A nivel internacional, qué gusto tenerte acá con nosotros, mi querido Esfinge.
3: Carnales, para mí es un gran, gran honor de verdad estar aquí con todos ustedes, y qué mejor en estas pachangones que andamos, donde toda la visión mundial está aquí en México.
8: Oye, y platicarle a la gente que pues viviste el partido prácticamente con nosotros, ¿cómo viste que México sacó su segundo triunfo el día de hoy?
3: Realmente, como siempre lo hemos dicho, un mexicano nunca se raja, un mexicano siempre saca la casta, a veces medio los trolea, nos troleamos nosotros mismos, pero siempre arribotota.
9: Y es que eso lo has demostrado cada vez que sales del territorio nacional y vas y pones en alto todo lo que es la bandera mexicana y lo que es todo ser un mexicano en Estados Unidos, y creo que el Consejo Mundial de Lucha Libre está poniendo la lucha, como siempre, en un nivel internacional, ¿no?
3: Ahorita los mexicanos estamos triunfando en todas las industrias y la lucha libre es una de ellas. Hoy toda la gente, todos los artistas, todo el extranjero quiere estar en este bello deporte, y ahí mismo los vemos y ahí mismo los esperamos.
11: Oye, hablando de bellos, porque qué bello eres, Esfinge. O sea, se ve que tienes acá el músculo sabroso.
9: Ya lo anda chacaleando,
11: como
9: ¿verdad?
11: Como la trailer, Esfinge. Como la trailer. Oye, yo te quería hacer algunas preguntas. Por ejemplo, la primera, ¿con o sin mascarita en el I Love You? Estamos hablando de las artes amatorias. A ver, ¿cómo le gusta este
9: video? Directo, ¿eh? Es que ya así le gusta.
3: No, mascarita, mascarita. Siempre.
9: Un aplauso, claro que sí. Claro que sí. Es que siempre hay que proteger la identidad, ¿no, mi querido Finge?
3: Exacto. Uno lo hace más que nada para que no lo vean a uno.
8: Oye, hablando de mascaritas, ¿cuántas máscaras diferentes tienes, Esfinge? Porque te hemos visto diferentes diseños, combate tras combate.
3: Fíjate que tengo un diseño muy exótico luchísticamente y creo que mi máscara se presta mucho para jugar con los colores. ¿Por qué puedo jugar con los colores? Porque realmente mi silueta es muy diferente a todas las máscaras mexicanas y es lo que caracteriza a Esfinge.
9: Oye, ahora que hemos tenido tanta visita de muchísimos turistas extranjeros, hemos visto que las máscaras que más solicitan afuera del Consejo Mundial de Lucha Libre, afuera de la Arena México y de la Coliseo, pues es la tuya. ¿Qué se siente ser de esas máscaras solicitadas?
3: Das un punto muy claro y un punto que te puedo decir que son sueños de niños que hoy los estoy viviendo y los estoy viendo hecho realidad, porque realmente viene tanto como el mexicano como el extranjero, y afortunadamente, como tú lo mencionas, ¿no?, las máscaras de Esfinge son una de las más vendidas, no solamente aquí en México, ya vas hasta los aeropuertos y ahí está esta bella máscara.
8: No, definitivamente. Ahora, vamos a seguir platicando con Esfinge en redes sociales para que no se despeguen. Mientras tanto, vamos a hacer un pequeño corte comercial en radio y volvemos también con Esfinge.
9: Me está pisando con Charrosa. ¿Quiere estar a un lado de Esfinge? Ándele.
11: Quiero estar al lado de mi Esfinge.
9: Corte en radio.
11: Que me raye la cajuela.
12: 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En un momento regresamos.
13: Probablemente.
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1: Ya volvimos a través de XFM, a través de la mejor FM, a través de MBS Noticias, a la cadena Globo y todos los que forman parte de MBS Radio. Estamos en Amigos Sin Derechos y sigue con nosotros Esfinge,
2: que este está de la más fan, está de la más fan porque quería que le aplicara la tapatía. Sí. Señores y señores, las personas que nos siguieron en redes sociales y que están muy al pendiente y que no se desconectaron en ningún momento, le preguntamos a Esfinge que si pudiera disputar un campeonato mundial contra Rosa Concha, ¿cómo la vencería? Y dijo que con la tapatía, Rosa Concha.
3: Exacto, ahora no podemos hacer cuestiones así a nivel profesional, pero me puede hacer una demostración, ¿no?
1: En privado.
3: Que yo con eso quedo más que satisfecha.
1: Oye, Esfinge, ¿cuántos años ya como Esfinge dentro de la lucha libre?
4: Fíjate que el próximo septiembre cumplo 18 años ya como Esfinge. Realmente las páginas conocedoras de lucha libre pues ya más o menos calculan la edad que tengo personalmente. Realmente se mantiene como un mito, pero ya más o menos irán dando cuenta. No soy viejo, pero en este deporte pues ya tengo mis añitos.
1: Oye, una de las cosas que cuidan mucho los luchadores, la edad
2: y la identidad,
1: como tal. ¿Es difícil mantener esta identidad oculta en el día a día?
4: Muy difícil, sobre todo en mi caso, ya que tengo una pareja que en el mundo luchístico todo el mundo lo sabe, pues también está en este negocio. Entonces, ella al ser sin máscara y yo con máscara, es algo difícil, real, es algo difícil.
2: Y más que las redes sociales, ahorita también fungen un papel muy importante, ¿no? O sea, estás comiéndote un arrocito ahí con el baby de repente y empiezan las especulaciones, mira quién está aquí y todo eso. ¿Cómo proteger todo eso, mi querido Esfinge, en redes sociales?
4: No, pues imagínate, me estoy tomando de repente un refresco que pues no es light y la gente empieza con la tijera y yo como de chales, ya me vieron, mejor lo hubiera puesto light. No, sí, fíjate que es algo difícil, pero es algo también como con picardía personal, ¿no? De repente como de que pues quiero estarme cuidando, pero mira, ya por ahí ya me descubrieron, etcétera, etcétera, etcétera.
1: Oye, Esfinge, ¿y qué te falta en este mundo de la lucha todavía por disputar? Creo que jugar tu máscara directamente en un aniversario del consejo. ¿Qué te gustaría hacer en los próximos años en tu carrera?
4: Pues realmente justamente el aniversario pasado fui el ganador absoluto al derrotar a Valiente, me llevé esa máscara a mi vitrina. Ahorita estoy trabajando en subir mi peso porque quiero ser campeón mundial de peso pesado de la división del Consejo Mundial de Lucha Libre.
2: Existen muchos exponentes también dentro del consejo que han elevado lo que es la calidad de la lucha libre mexicana. Uno de ellos, pues sin duda alguna, es el heredero del Atlántida, Atlanti Junior, ¿no? Que también ha puesto el nombre del Consejo Mundial en lucha libre en todo lo alto, pero está del bando técnico. Y tú creo que puedes variarle entre el técnico y el rudo, ¿no has pensado
3: exótico
2: eso?
3: Exótico incluso, ¿no?
2: ¿Por qué?
3: Porque mira, con esta ahorita salgo porque voy a hacer unas cosas ahí a mi camerino. Rafa, por ejemplo, es tan mexicano que hasta las mujeres se come con chile.
4: No, dime algo, ¿de exótico crees que triunfe?
1: Ya no te quise.
4: No se vaya corriendo.
2: ¿Máscara con peluche, acaso?
1: Oye, muchísimas gracias por haber estado con nosotros.
4: No, gracias a ustedes,
1: de verdad, contentos de tenerte por acá y pues invitar a la gente a que te busque y que te vea en las redes sociales también, ¿no?
4: Invitar a toda la gente que me siga en Instagram como Esfinge CMWL Oficial. También estamos en Facebook como Esfinge Hernández.
1: Muy bien.
2: Y que cada vez que vayan al Consejo Mundial de Lucha Libre, tanto a la Arena México o a la Coliseo, arroben a todos y obviamente también en las cápsulas de la mejor. Ahí estamos en todo lo que da, mi querido Paco.
1: Claro, en la mejor FM también presente, XFM también. Así que pueden estar ustedes muy al pendiente de esto. Vamos con Memo Schutz, que nos tiene más información sobre esta justa de verano.
2: Regresa. ¿Cómo va todo, Memo?
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6: ¿Cómo estás, querido Jesse? Amigos sin derechos, les mando un fuerte abrazo. ¡Qué jornada! Hoy México y Corea, el primer clasificado a la ronda de eliminación directa con una victoria, si no se alarga el tema del grupo A, pero bueno, más allá de esta situación, vimos goleadas en el duelo de Suiza frente a Bosnia y también en lo de Canadá, que hizo valer su condición de local, ya con un Alfonso Davis que sin duda cuando está en el terreno de juego, otra cosa es para el conjunto de la hoja de maple. Pero el tema es que si promediamos tras la primera ronda, si ya jugaron todos los equipos, tenemos ya los 24 encuentros, los primeros 24 encuentros los que se han disputado. En cuanto a promedio de entrada en los estadios, estamos solamente por detrás de lo hecho en 1994, también en Estados Unidos, 65,000 y fracción contra 64,000 también y un poquito más en es lo que se ha vivido en este momento en el 2026. ¿Qué quiere decir eso? Que ha habido una buena respuesta, mucho tiene tiene que ver también con lo que ha ocurrido en el Coloso de Santa Úrsula, pero más allá de eso, es que poco a poco se empieza a prender esa flama de la pasión deportiva y sobre todo del fútbol, tanto en Estados Unidos y como Canadá. Se está prendiendo, esas son, yo creo, la figura o las figuras en este momento para mí en la jornada, la fanaticada, más allá del juego del tricolor, en todos los frentes, el mundial, la fiesta más grande del fútbol, está cada vez notándose de una manera muy particular y eso me da mucho gusto. Les mando un fuerte abrazo, mi Jessy, saludos a todos, nos estamos escuchando y viendo.
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2: 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Paco, mi querido Memo Chut, está como Rosa Concha. Quiere ver goleadas.
1: No, lo
2: dijo. Quiere ver goleadas.
1: Diferentes sentidos.
2: Pues sí, Memo, al final de cuentas figura. Trae el mismo sentido. Gracias, mi querido Memo, gracias.
1: Vamos a ver qué trae Rosa Concha más adelante cuando llegue Rosy Vidente, porque otra vez, para variar, no le atino. No le ha atinado a nada. Qué
2: ahora entiendo.
1: Oye, lo que sí le atinó fue el Pato, ¿eh? El Pato Merlín sí le atinó porque él dijo que ganaba México.
2: Medio manejado.
1: Pero terminó diciendo que
2: y reconocido ya por la máxima institución del fútbol, ¿eh?
1: Por los fifís.
2: Así es, sí, por los fifís.
1: Claro. Oye, también platicar de este gran partido que, como decías hace un rato, el Vasco le volvió a mover y muchos criticaron la alineación de inicio, pero le sale al Vasco porque el que mete el gol es el hombre que criticaba a la gente por ponerlo.
5: ¡México! ¡México!
1: ¿Y cómo era? ¡Olé, olé, olé, olé! ¡Tala! ¡A eso!
2: ¡Olé, olé! Mírala, anda desatada. Anda desatada. A ver, ¿qué le estaba pidiendo a Esfinge? ¿El número? ¿Qué le está pidiendo su número?
3: El teléfono, claro que sí. O sea, yo no pierdo oportunidad. Y, por cierto, hablando de Memo Schultz, que le mandamos todo nuestro cariño, mire, así. O sea, más bien se lo va a mandar hoy así.
2: Porque le está mandando corazoncito coreano,
1: Se lo está saboreando a Memo Schultz afuera del aire.
3: En vez de mandárselo así, se lo voy a mandar.
1: Oye, saludos a toda la gente que está escuchando las diferentes plazas de la República Mexicana. En Monterrey, en Tijuana, en Guadalajara, en Veracruz, Tampico. A la gente que también nos ve a través de MBC Noticias en el canal de YouTube. Saludos a todos ustedes.
2: Gracias.
3: Muchísimas gracias.
2: Les voy a pedir un favor, ya Acapulco. Que están conectados viendo Amigos Sin Derechos, compartan la transmisión, hombre. Compártanla para que todos se enteren de todo lo que estamos haciendo en estos momentos aquí en MBS Radio, ¿eh?
1: Aquí tenemos saluditos aquí de voladita. ¿Sí? Saludos de toda la gente que está en este instante conectada con nosotros y a toda la gente que nos está escuchando en radio también, por supuesto, y a través de los perfiles de MBS Radio. Estamos en Amigos Sin Derechos. Más adelante, una heredera de la leyenda de Jenny Rivera. Jackie Rivera con nosotros.
2: Estará así con nosotros, así que conéctense.
1: Dice por acá Marisela, saludos desde Tláhuac. Jocelyn, saludos. Diana Sala, saludos. Carol Muñoz, saludos. Órale, Rafita, dice Marisol Guillén.
2: Saludos, Yepes, Marisol.
1: Saludos. Y Zayana Montiel, excelente partido, haciendo diferentes cuadros, excelente comunicación. Se conectan muy bien como equipo, sin duda alguna, muy buen partido.
2: Paco, mira lo que me está preguntando César García, que está conectado, dice, mi querido Rafita, Paco, ¿cómo les está yendo de lo llovido?
1: Épale,
2: porque está lloviendo, está lloviendo aquí.
1: No, pero adentro de los foros no llueve, ¿no? Estamos protegidos.
2: Bueno, la verdad que sí, nos fue muy bien, todo está totalmente bien, pero para las personas que van para el Ángel, llévense protección, porque está lloviendo el Valle de México.
1: A los que andan acá en la Ciudad de México, y ¿sabes a quién también le va muy bien? A Karen Casillas.
2: Uy, mi Karen, ¿a dónde se fue ahora, mi Paco?
1: Ahí anduvo, en el Juego de las Estrellas, y habló con muchos famosos. ¡Adelante! 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
7: Tres porteros que hayan estado en la selección.
8: No, pues este Ochoa, que es súper, súper brother. El Conejo, que también tengo mucha oportunidad. Y como tengo buena relación con ellos, pues sí soy como muy fan.
7: Para ti, ¿quién es el máximo goleador de la historia de México?
8: El máximo goleador, aunque me llevaba mejor con su hijo, pero sí, definitivamente Hugo Sánchez es un gran jugador, una gran leyenda. Me llevaba mejor con su hijo, en paz descanse. De hecho, era mi mejor amigo.
7: Cuando estás de la portería hacia acá, ¿los cuántos pasitos crees que se puede tirar un penal?
8: Lo que pasa es que también tú tienes que buscar como tu espacio, tu ritmo. No siento que tenga que tener tanto así, o sea, a lo mejor un 10 pasos, pero también puedes hacer más. El Cuauhtémoc iba a la mitad de la cancha para... Se alejaba y daba el cañonazo, ¿no?
7: ¿Quién ha sido el jugador más guapo, más carita de todos los tiempos?
8: Ay, Dios. Cristiano Ronaldo, que es muy galán. James de Colombia, también es como, tiene mucha presencia, pero vaya. Todos yo siento que tienen su magia, ¿no?
7: Emi, dime algo.
8: ¿A ustedes las mujeres les encantan los futbolistas?
7: Le diste, Cristiano Ronaldo, por supuesto. ¿Quién crees que quedará campeón en esta justa deportiva?
8: Pues a mí me encantaría que quedara México, definitivamente. Hay que empoderar energía positiva, ¿no?
7: Exacto. ¿Cómo gritas un gol?
8: ¡Gol!
7: No, pero ahora si les meten el gol ya nos descalifican y estás triste. ¿Estás triste?
8: ¡Ay, gol! ¡Dios mío, bendito!
7: ¡Ay, Diosito! Ay, Dios. Bueno, chicos, ahora ya saben todo lo que opina Emir de esta justa deportiva. Volvemos a esta cabina de Amigos Sin Derechos.
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1: 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Ahí está la cápsula de Karen Casillas en este programa Amigos Sin Derechos. Y aquí viene la pitoniza del momento.
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0: mataron sin
1: hasta
0: comer.
1: Que resucitaron a Rosy Vidente,
0: para qué barbaridad. De la gente,
2: la trajimos de las entrañas de allá de la mejor.
1: Parecía Día de Muertos de lo enterrada que estaba esta señora.
2: Oye, pues, a ver, a la gente que nos está viendo y nos está escuchando en este momento en Amigos Sin Derechos, yo les quiero preguntar algo. ¿Le vamos a dar por bueno a Rosa Concha que dijo que ganó México, aunque no le atinó al marcador, aunque no le atinó a quien anotaba?
0: No me importa que tiene que
1: decir. ¡Fuera! ¡Fuera! ¡Fuera!
0: Quiero
1: eso es que una vieja inventada, señora.
0: Esto en su lugar, señoras, señores. Yo la verdad es que a mí me pagaron por venir a decir, pues, quién va a ganar. Pero no me dijeron quién iba a meter los goles y todo eso. O sea, perdóneme, pero discúlpeme.
1: Ni el pulpo, ni el pato. Usted está peor de inventada
0: no,
1: de todos
0: hombre, ¿qué
1: esos,
0: te pasa?
1: De la chiva.
0: Mira,
1: y todos
0: Harry
1: esos.
0: Harry Potter me ha hablado para felicitarme, Meche. Te estoy viendo todas las noches y te estoy escuchando.
2: ¿Quién más le ha hablado?
0: En Hogwarts, la mejor Hogwarts y exa Hogwarts, ahí escuchan muchísimo.
2: Oh, ¿sí?
0: Claro que sí, me habló.
2: ¿Quién más le ha hablado?
0: Nostradamus me habló, me
1: no,
0: dijo.
1: No, desde el más allá le habló.
0: Estado? Me habló por Ouija, me dijo, ¿qué onda, mana? O sea, empezó.
1: Vas bien, gorda. ¿Qué te dijo?
0: ¿Qué onda, mana? Vas bien. Entonces, pues realmente, mira, no me importa lo que tú pienses, mi querido Rafa Valderrama. Yo he estado triunfando aquí con mis predicciones. Como toda una pitoniza que soy, y quiero una porra nuevamente para mí.
1: Y dice.
0: No, este es rock. No, esta es la tradicional.
2: Oye, me espantas al rockero. Amiga.
1: ¿Cómo dice? En redes, escríbale. Escríbale, lo leo. Rosy Vidente, amiga de la gente. Lo estoy leyendo, mira. Ahí está.
0: Sí, ella ya ganó.
2: Oiga, a ver, mañana sigue este tema del fútbol y demás. ¿Le podemos tirar una predicción y cree que sí le atine o mejor nos vamos directo con la
0: posición? Yo te prometo que le voy a atinar así como el día de hoy.
1: Seguramente ella ya sabe quién va a jugar, Paco, ¿no?
2: Sí, no, claro.
1: ¿Quién va a jugar mañana?
0: Pues mira, mañana tenemos muchos juegos, pero el más importante es este por el que me van a preguntar. Así que
2: A ver, ahí le va.
0: Empieza ya con todo.
2: Ahí le va. Mañana es viernes.
1: Viernes, sí, muy bien. Todo el día, desde las 12, ¿eh?
2: Ya lo voy a poner bien difícil.
0: Yo eso lo había predicho desde hace horas.
1: ¿A partir de qué hora, señora?
0: Mañana
1: a partir
0: va a ser
1: de
0: viernes y no sé por qué me late que también va a ser este mes de junio.
2: Sí,
0: empecé a hacer predicciones ya desde tiempo,
2: todo.
0: ¿Eh?
2: Ahí le va, bien difícil, para ver si le atina.
0: Ajá.
2: Brasil contra Haití.
0: Sí.
2: ¿Quién gana?
0: Fíjate nada más.
2: Chile.
0: Voy a echar ahora sí que mis polvos mágicos aquí a la esfera de cristal. Ay, Dios mío, estoy viendo un brasileiro en tanga, mojada, oh my God. Pero estoy viendo también un haitiano, un moreno muy guapo, aquí lo veo con su familia, él tiene un amante.
1: Pero ese anda en viaducto.
0: No me importa.
1: No.
0: Mire, yo lo que aquí estoy viendo es que mañana, perdóneme, me van a decir que soy una falsa profeta, sin embargo, no lo soy porque mi trabajo aquí me respalda. ¿Va a ganar mañana Haití?
1: ¡No, no, esto será! ¡No! ¡Fuera! No. ¡Fuera! ¡Fuera! ¡Vieja loca! ¡No, está loca esta señora!
2: Espérense, está en trance. ¡Cuidado!
0: Mira, iba a ser el del exorcista así para atrás, pero no las llego. Mañana, señoras, señores, va a ganar Haití. Yo se lo estoy diciendo.
1: Haití le va a ganar a Brasil.
2: Le gana Haití.
0: Fíjate bien.
1: O sea, Vini se lo pasó por el arco del triunfo.
0: Guacha lo que estoy diciendo. O sea, sí, yo sé que el favorito de muchos, que aquellos que se creen muy pamboleros, como unos que estoy viendo, pero que no quiero decir nombres, van a decir, es que gana Brasil. Pues no, mañana gana Haití.
1: Entonces, el reggae se impone a la samba. No hay zambiña.
0: No hay. Pero hay, pues, ¿qué podríamos decir? ¿Qué hacen los haitianos?
1: Los haitianos,
0: tú?
1: ¿No? Sí. Así,
0: haitianas, algo así, ¿verdad? Pero bueno, ya para finalizar este bello espacio.
2: ¿Dónde va?
1: ¿A dónde va, señora?
0: A que me digan.
1: ¿Le va a hacer?
2: ¡Poetisa!
3: ¡Poetisa!
2: Qué bárbara, ¿eh?
0: Claro que sí, traigo la poetisa para todos ustedes, hablando de lo que hoy pasó con México, señoras y señores. Prendan su grabadora.
1: Déjese caer.
0: Prendan su VHS porque voy a empezar y esto dice más o menos así. Su beta. Hoy mi alma está de fiesta. ¿Cómo gozo yo el camote? Pues mi México ganó, dando a Corea un buen virote. Y es que aquí aquí no habrá K-drama. BTS, ay, disculpe. Aquí suena mi mariachi y la Rosa de Guadalupe. Saquen frías las caguamas y el chorizo bien doblado. A seguir metiendo goles hasta que huela quemado. ¡Huela, huela, mi aguilita! ¡Bajan, bajan mis calzones! ¡Ya con esta me despido! ¡Viva México, campeón!
1: ¡México, México, México, México, México! ¡Poetisa!
0: ¡Gracias, hasta
1: gracias,
0: luego!
1: ¡Gracias, Rosy Vidente! Y en un momento regresamos.
2: ¡Qué divertido!
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0: No.
2: Ahí quedó Rosy Vidente, que sigue haciendo su desastre.
1: Oh, no, mírala, mírala. Está firmando autógrafos, Paco.
2: Tiene al rockero con pulso de maraquero allá afuera. Pero bueno, vamos a escuchar lo que nos dice el Sar Aguilar sobre los juegos de mañana. Adelante, mi Sar.
1: ¡Échale, Sar!
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4: Hola, hola, hola, los amigos sin derechos, un abrazo, Jesse, Fer, abrazo para todos ustedes. Vaya semana que se ha puesto sabrosa de verdad, pero lo que continúa este viernes será espectacular. Estados Unidos está calificado, ¿sí?, como el equipo que mejor fútbol ha desarrollado en torno a este campeonato del mundo. Hay que sumarle por ahí a Francia, hay que sumarle por ahí a Japón, a Países Bajos también, que tuvieron un buen desempeño, pero sin duda alguna levantó la mano haciendo fútbol, lo hizo bien y enfrenta a Australia. Aquí podemos considerar que Estados Unidos podría conseguir la clasificación si termina por vencer a Australia. Esto será en Seattle, en los Estados Unidos. Escocia contra Marruecos en Foxborough. Aquí Marruecos me parece que va a levantar la mano para hacer algo completamente diferente. Vimos ese duelo contra Brasil, que fue realmente donde equilibraron fuerzas. Un muy buen primer tiempo, y después los dos parecen haber negociado justamente el empate. Marruecos, sí, esos considerados brasileños de África, sin duda alguna, me parece que van a pasarle por encima a Escocia y pueden conseguir también una muy buena oportunidad de avanzar dentro de la clasificación. Y por supuesto también aparece Brasil, que estará enfrentando en Filadelfia al conjunto de Haití. Haití va a estar arropado por la gente que los ve débiles, pero veo que el conjunto de Carlo Ancelotti va a marcar una enorme diferencia. ¿A qué me refiero? Es un equipo duro, complejo, fuerte, por encima de lo que puede hacer Haití, que ha regresado a las competiciones mundialistas. Y por supuesto también el cuadro que presenta Turquía contra Paraguay. La verdad es que a Turquía no le ha ido nada bien. Ese primer partido que terminó perdiendo contra Australia fue el primer encuentro sorpresa y que marcó sin duda un hito diferente. ¿Por qué? Porque Australia, con la debilidad que tiene, con haberse salido justamente de la zona de Oceanía para disputar en Asia las posibilidades de accesar al campeonato del mundo, ha elevado el nivel. Y ver que Turquía, que ha tenido campeonatos del mundo importantes, donde ha logrado clasificar incluso a estarse entre los seis mejores equipos del mundo, bueno, lo vimos verdaderamente sufriendo contra Australia. Paraguay no tiene de otra, tiene que ganarle a Turquía, lo cual vemos complejo. Por ahí se hablaba de la salida del técnico, a final de cuentas no renunció, pero en Santa Clara pinta un partido complejo ante Turquía. Así lo que viviremos justamente para este viernes en la jornada mundialista. Abrazo para todos ustedes.
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2: Gracias, mi Sara Aguilar. Ahí está, pues, toda esta información que es muy importante que usted tenga de primera mano con nuestros especialistas de MBS Deportes. Vamos a un corte en radio y en redes no se despegue porque viene Rosa Concha con otro invitado en esta transmisión. ¿Usted lo conoce?
3: 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En un momento regresamos.
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2: Controlada, continuamos.
3: Ya regresamos a través de la cadena X, a través de la cadena La Mejor, en todas las plataformas digitales, en MBS Noticias, en el canal de YouTube. Y estamos muy contentos de recibir en este momento en el estudio, ¡ella es Jackie! ¡Échale! ¡Eh,
4: Jackie!
3: ¡Jackie!
4: ¡Jackie!
3: Jackie, ¿cómo estás?
5: Muy bien, muy bien. No, ¿really good?
3: No, pues muy bien.
5: Muy bien.
3: No, ya vimos. Oye, Jackie, ya vimos. Cuéntanos, muy contentos de tenerte por acá. Gracias. Platícanos, porque traes música espectacular,
5: sí,
3: en esta,
5: pues,
3: noche.
5: Sí, música que te llega al corazón. Estoy hablando mucho del quebrantamiento, del corazón roto. En este proyecto quise abrir mi corazón. Escribí 3 de las canciones. Voy a escribir más, pero siento que es La gente se identifica más con eso.
3: Oye, una excursión de las canciones que se llaman 30 botellas, pero me quedé en las 700. Se andaba bien happy.
5: No, pues qué bueno.
3: Oye, ¿qué me interpretas? Oye,
5: muchas
3: gracias.
5: De
3: todo, banda, ahora un poquito de, ¿cómo se llamarle?
5: Pop,
3: ¿no?
5: Sí, y la cosa es que se me hizo un poco difícil porque todos quieren que cante regional mexicano. Mi mamá lo hizo y lo hizo muy bien.
3: Exacto.
5: Pero pues yo soy un poquito más rockera y quiero ser más sincera a lo que me gusta a mí. Pero a lo mejor en un futuro les lo sorprendo. Oye, y hago mariachi o algo.
3: Oye, Rosacruz también es rockera.
5: Sí.
3: Vende
5: sí.
3: Rocas.
6: No.
3: La señora, quién sabe dónde está, por cierto. Oye, Jackie, platícanos, porque llegas con este álbum.
5: Sí.
3: Estás de promoción en México.
5: Sí.
3: ¿Qué viene para Jackie Rivera en este año?
5: Vienen muchas cosas. Voy a terminar este disco. Tengo un dueto muy especial.
3: ¿Con quién? ¿Con quién?
5: No les puedo decir. No les puedo decir.
3: Todos los que vienen ya que aquí siempre se revela todo.
5: Va a ser sorpresa.
3: No puedes dar pistas y que el público adivine.
5: Pues es una canción en inglés, es todo lo que les puedo decir en inglés. Yeah, really.
3: Yes, very hon. Muy bien.
5: So, y también el disco pues sale en septiembre. So.
3: ¿Y el disco escribes cuántas canciones?
5: ¿Ah? Eso sí, me gusta.
3: ¿Dónde estaba? ¿Dónde estaba?
6: ¿Tú también eres rockera?
3: No.
5: Sí canta, sí canta. Déjala que cante.
3: Bueno, oye, Rosa Concha, ven, Rosa Concha, ven.
7: Ya aquí.
3: ¿Qué decías? Que tú eras muy fan de su mamá, ¿no?
8: Ay, sí, la verdad es que yo fui una de las seguidoras más fervientes de Jenny. Yo, tuve el fan club, se las voy a dar a otras, no te puedo decir, no, bueno. Y mira que se las anduve repartiendo a varios, ¿eh? Sí, yo dije, pero no solamente voy a ponerle hacia al club, sino que también lo voy a llevar en el alma y lo voy a practicar todos los días. Y me la he llevado desde entonces, dándoselas a varios.
5: Honrando a mi mamá de esa manera, gracias.
8: Por favor, pásale mi Jackie.
3: Llévala. Jackie, por favor, al escenario. Vamos a escuchar a Jackie Rivera cantar en esta noche aquí en Amigos Sin Derechos para toda la cadena EXA, la cadena La Mejor, en vivo.
8: Es tu escenario, hermana.
5: Esta se llama Si Pasa la Mosca, y para todas las moscas de allá.

0: Adiós, chiquitito.
1: Vamos ahí con Jackie, ¿no? Vamos ahí con Jackie, adelante.
2: Vamos, Jackie.
1: Vamos ahí con Jackie, Rosa Concha. Oye, para que nos platique por qué.
3: Te toca a ti, Rosa. ¿Vas a cantar una de mi mamá?
1: A ver, toca la Rosa Concha, por favor. Toca la Rosa Concha. Ahí va Rosa Concha.
4: Yo voy a cantar una que se llama Ay, que laureles tan verdes. Estoy tan enamorada de mi negra Tomasa. No, la cantaba Jenny. No, pues. Les voy a cantar la de.
1: La mamá de Jackie, venga. Ayúdale, Jackie, ayúdale.
4: Opérese, la de. Tú le lavas la ropa, pero yo se la quito, querida socia. Na, na, na, na, na, na.
3: Es un himno para el club.
4: ¿Verdad? Para el club fan de Jenny Rivera. Oye, ¿cuántos fan club habrá de tu sacrosanta madre en todo el mundo?
3: Ay, creo que son muchos y siguen ya casi 14 años y la aman tanto. Muy, muy agradecida con todos los fanáticos.
4: Oye, es que yo creo que eso pasa con las grandes personalidades que se van en un momento en el que estaban en la cúspide de sus carreras, ¿no? Conforme van pasando los años, se va creciendo.
3: Y los niños que vienen conociéndolas, algo bien bonito.
1: Oye, pero qué bonito escuchar que los tonos que trae Jackie.
2: Oye, no manches.
1: Nos recuerdan también a Jenny.
2: Exactamente, se pone. Yo siempre he dicho que hay que saber interpretar y hay que saber conectar, y tú sí lo has hecho muy, muy bien en esta carrera, y se ve que los disfrutas tanto, ¿eh?
3: No, sí, ahí me siento.
2: Ese gran parecido a la voz y esos tonos. Ahorita estaba con Rafa, con Paquito, así de wow.
4: De repente sentimos ahí la ñaña.
5: ¿Se me encuero el chino?
2: No, se me encuero el cuero.
5: Se me echó
2: el chino.
1: Tú no, Levi.
5: Pero si tú quieres.
1: Levi, ¿no?
2: Sí, no.
1: Oye, ¿que nos cante otra, Jackie?
5: Sí. ¡Otra!
1: Venga, ¿cuál nos vas a cantar?
3: Una que se llama 300 veces.
4: Ah, oye, gracias. Y yo quisiera también pedirte en adopción a tu guitarrista.
2: No.
4: Lo quiero.
2: Aquí. Bueno, aquí va la primera vez, faltan 299.
1: No, 300 veces. Venga, Jackie Rivera en Amigos Sin Derechos.
3: Este es el más reciente sencillo, lo pueden encontrar en todas las plataformas digitales.

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0: Jackie. Oye, ¿has cantado alguna de tu mamá en algún momento dado? Sí, sí, échanos un pedacito de alguna de la que quieras. Mariposa de barrio. Okay.
1: Mariposa de barrio. A la mujer que abrió el camino.
2: En vivo.
1: Aquí les va. Ya lo sé.
2: ¿Cuál es?
0: Se las voy a dar a otro.
1: ¿Te gusta, verdad?
2: ¿Cómo se llama?
3: Ya lo sé.
0: Señora, la de Mariposa de Barrio, ya lo sé.
3: Se llama, ya lo sé.
0: Ya lo sé.
1: Okay. I need you to play it a little bit. No se me viene la letra.
2: Ah, ¿quieres la letra?
1: Sí, pues la sé, nomás necesito el sonido.
2: Ah, ok, va.
4: Vamos a poner el
1: Vente a cantar conmigo.
2: Rafa Rivera, adelante.
1: Pero a mí...

0: improvisado.
1: Es que me faltó el tequila.
2: Son los tonos de la diva de la banda, de una forma espectacular.
0: Oye, saluditos de toda la gente que está conectada. Dice, saludos, Jackie, cantas hermoso.
1: Gracias,
0: Jan Ross dice, saludos, Jackie. Rosa Concha, hagan un dueto.
1: ¡Anda! ¡Yes! Buena idea.
0: Argelia Parra, saludos. Estoy escuchando otra vez a Jenny, qué bárbara. Aquí dice Argelia Parra, Rebeca Yaitinesi, saludos a todos.
3: Esa es de Corea, Yaitinesi, de la mejor Corea.
4: De parte de Chinguanguanchón.
3: Ay, Chinguanguanchón y Chingón, nota una comadre mía que vive hasta Corea, le mando muchas
0: gracias.
3: También
0: hay saludos acá en XFM, vamos a sacar.
3: Gracias.
0: Nos
1: están viendo.
0: Ahora bueno, están mucha gente conectada, dice por acá.
4: Rosa Concha paga la tanda.
0: No. ¿Nos regalas una más, Jackie?
1: ¿Una más? Este también viene en el disco nuevo. El que se llama Completamente Yo.
0: Con esta vamos a cerrar el programa, ¿eh?
1: Thank you.

0: Jackie con Jackie. Nosotros.
1: Jackie, ¿quién va a quedar campeón para ti del mundo?
2: Pues México.
0: Eso, muy bien.
3: Actitud.
0: Oigan, pues ya nos vamos. Muchísimas gracias por estar con nosotros. Jackie, muchísimas gracias. En redes sociales, ¿cómo te encuentran?
2: Como Jackie Rivera. Vamos al Ángel. En todas las plataformas.
0: Venga, pues vámonos al Ángel.
1: Vamos al Ángel. Independencia al Ángel.
3: Vámonos al Ángel.
0: Nos escuchamos mañana. Esto fue Amigos Sin Derecho. ¡Chao!
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0: Tengo bromitas y en esta noche saludo con mucho gusto a Daniel. ¿Qué onda, Dani? ¿Cómo estás? Buena noche.
1: ¿Qué hay, mi pandita? Buenas noches.
0: ¿Cómo anda el bodoque?
1: Pues aquí, mira, molestándote. A ver, vamos a hacer una bromita.
0: Ah, ¿cómo molestas, Daniel?
1: Pues un poquito, mi pandita.
0: Pero bueno, supongo que va a estar buena, ¿no?
1: Debemos hacerla explotar al máximo.
0: ¿Y la broma para quién es, Daniel?
1: Es para la prima de mi novia.
0: Para la prima de tu novia, ok. ¿Tu novia se llama?
1: Laura.
0: Laura, ¿cuánto tiempo de noviazgo?
1: Pues mira, desde que iniciamos la carrera nos empezamos a hablar, pero formal llevamos un año y meses.
0: Un año y mes, bien poquita la relación, no sé.
1: Poquito, pero la amo un buen.
0: ¿Y de qué parte del Estado de México?
1: Pues mira, tienes tu humilde casa por Ameca Meca.
0: Por Ameca Meca. ¡Hora! Oye, ¿y la bromita es para la tía llamada?
1: Para la prima.
0: Ah, perdón, prima, ¿cómo se llama?
1: Es Yasmín.
0: Yasmín, platícame
1: no,
0: la broma.
1: No,
0: oh, pues es un poquito, pues, ¿qué quieres, güey? Ya es jueves, ya es jueves, hermano, ya. Oye, bueno, la prima Yasmín, ¿qué bromita para la prima Yasmín?
1: No, pues es que tienen a mi novia en un súper buen concepto.
0: Ajá.
1: Entonces le queremos decir que pues ya la embaracé y que de hecho ya no estamos viviendo, ya ni va a llegar a su casa. Que ya nos fuimos a otra casa y que está embarazada, que no sabe qué hacer mi novia.
0: No manches, a ver, tenemos también a Laura que va a participar y que es tu noviecita. Hola, Laura, buenas noches, Laura.
2: Buenas noches, pandita.
0: ¿Cómo anda la trompuda?
2: A todas máquinas.
0: Oye, dime una cosa, realmente, ya hablando acá entre nos, ¿Daniel es el hombre de tu vida?
2: Claro que sí, sin duda alguna.
0: ¿Qué edad tienes, Laura?
2: 23 años.
0: ¿Y ya terminaste una carrera o no?
2: A punto de.
0: A punto. ¿Cuánto te falta para recibirte?
2: Pues ya solo serían los trámites. Estoy en los últimos exámenes.
0: ¡Órale!
2: Es el objetivo.
0: ¿Y tú, Daniel?
1: Yo apenas voy en octavo semestre.
0: Octavo semestre. Uy, o sea que ella va más adelantada que tú.
1: Sí, mi pandita.
0: Después vas a querer que te mantenga, compadre.
1: Es que esa es la idea.
0: Oye, Laura, la prima Yasmín viene siendo que hija de la hermana de tu mamá, de tu papá. ¿Cómo viene la relación?
2: De mi mamá, somos primas hermanas. Antes éramos muy unidas.
0: Ok, ¿tu mamita cómo se llama?
2: Marta.
0: ¿Y la mamá de Yasmín?
2: No tiene.
0: ¿No tiene madre? Sí, no. Yo creo que tendría que ser al revés.
2: No, es muy grosera, no tiene.
0: Oye, ¿y por qué esta broma, la prima Yasmín? ¿Qué significa en tu vida para que le hagas esta bromita de que, pues que ya te embarazaron?
2: Es que aquí, en mi familia, todos me tienen un buen concepto. Ella salió embarazada pronto, no terminó carrera. Nada. Mi hermana y yo somos las únicas esperanzas de la familia.
0: Ándale, entonces tú eres así como la reinita, la bien portadita, la de una carrera universitaria, con un noviecito que te anda queriendo mucho. O sea, que una vida envidiable en este momento.
2: Exactamente.
0: ¿Y qué esperas con la reacción de Yasmín cuando le digas que estás embarazada y que Daniel es un patán y todo el rollo?
2: Y no le cambies el nombre, pandita, se va a enojar.
0: Perdón, pues, ¿qué quieres? Te digo que es jueves, pues ando muy necio.
2: Pues que explote. Ella siempre es de consejo de mírame y no la vayas a regar y apoya a tus papás.
0: Ok, muy. ¿Cómo se lleva Yasmín con tu mamá o con tus papás?
2: Muy bien, es como una segunda madre para...
0: Perfecto, ya está entonces la machaca.
2: Mi mamá ya de hecho está enterada de la broma.
0: Muy bien, entonces a ver, resulta que tú estás embarazada, tienes... ¿Cuánto te gustaría estar embarazada?
2: Mes y medio.
0: Tienes mes y medio, estás con Daniel, pero como estás embarazada y no quieres darle la noticia mala a tu mamá, ¿tienes papá?
2: Sí, ese es otro punto, pandita.
0: ¿Por qué?
2: Vamos a decirle que ya no quiero ser una carga para él, ya que está presionado algo de dinero y que ahorita mi título sería mucho dinero, entonces pues prefiero abandonar la escuela.
0: Órale, vas a abandonar la escuela, pero yo opino que el meollo del asunto, independientemente de que le informes todo lo que me están platicando los dos, es que le pidas a Yasmín que ella hable con tus papás, porque tú ya no vas a regresar. O sea, no tienes cara para decirles, después de tanto esfuerzo y de que te tienen, pues, como una niña bien, no tienes cara para decirles, les fallé, ya no voy a poder prácticamente recibirme, estoy embarazada y me voy con Daniel, ¿ok?
2: Exactamente.
0: Bueno, pues, ¿alguna duda que tengan, chamacones? ¿Algo, Daniel, que quieras agregar?
1: No, pues, todo está en orden ya para hacer la broma.
0: ¿Quién va a empezar la broma de los dos?
1: Mi novia.
0: Ok, perfecto, pues vámonos con todo. ¿Lista, Laurita?
2: Listísima.
0: Le pegamos en directo desde el Pandego Center. Las bromas están aquí.
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2: Bueno, ya. ¿Qué pasó? Soy Laura.
10: ¿Eh?
2: Soy Belén.
10: ¿Belén?
2: Sí. ¿Qué pasó? Oye, ¿qué crees?
10: ¿Qué?
2: Ay, me espantas más así. Estoy en Cuautla.
10: ¿Y quién te habló?
2: ¿Quién me habló? No, yo estoy en Cuautla, pero quiero pedirte un favorzote.
10: A ver, dime.
2: Es que no sé cómo decirte, pero pues llevo mes y medio de embarazo.
10: Ay, ¿y luego?
2: Pues es que la verdad es los problemas que tiene mi papá, los gastos. Ahorita pues ya como que terminar la uni está muy difícil. Ya sería, no sé, quiero... Bueno, pues de hecho estoy con Dani.
10: ¿Eh?
2: Pero no, de hecho estoy con Dani, pero no sabemos cómo. Es como decirle a mi papá, no sé. Que tú me eches la mano a empezar a hablar con mi mamá.
10: Ay,
2: porque ahorita, pues yo no pienso pues regresar, pues ya ves que los gastos que tiene mi papá allá de la uni, pues, apoyarme no lo van a hacer. Ya yo ahorita terminar titularme, pues ya está, no sé, primero esto y ya después al último mis estudios.
10: Ay, mi tía no va a querer apoyarte.
2: Pero es que yo tampoco quería. Y luego ves que de repente pues es súper grosero y así, no sé, tengo miedo de que se enoje o haya problemas con los que luego tiene con la familia. Y
10: pero ¿cómo no vas a regresar, no?
2: Pues es que sí, no, tengo miedo que mis papás me digan algo, tengo miedo. Y yo sé que tú pues, me apoyarías, tú me entiendes, tú has pasado por esta situación.
10: Ay, pues no sé qué hacer.
2: Apóyame, por favor.
10: Es que no llores.
2: No quiere ni que se enteren ahorita, pero ¿cómo no les iba a avisar? Yo quiero que tú me ayudes, que le digas a mi mamá, que más, no sé, que digas que te abrí, que no se preocupe.
10: Ay, lo primero que te dije, te lo advertí.
2: Es que eso es lo que más me duele, que les falla a todos, o sea, yo... Es el concepto.
10: Pues vente para la casa, ¿para qué te vas a quedar allá?
2: Pues estoy hasta Cuautla, de hecho, pues, es que ropa, pues, tenía ahí en su casa, la que ahorita nos trajimos.
10: Pues, de todos modos, le tengo que decir a tu mamá, porque si me habla y me dice.
2: ¿Pero qué se vas a decir?
10: Pues la verdad.
2: No, te vas a decir
10: que sí sabía.
2: Tengo miedo, y pues yo no pienso hacer una tontería, abortarlo, ¿tú qué me aconsejarías?
10: No, pues ¿cómo vas a hacer esa tontería también tú, Belén?
2: Es que no sé.
10: ¿Cómo vas a hacer esa tontería también tú?
2: Por eso te marqué para que me digas. Tú ayúdame a decirle a mi mamá, por favor, ayúdame.
10: Por eso te le voy a decir, ya que tú me... Le voy a decir porque también no te va a parecer que hagas esa babosada con él. ¿Eh? Te va a pasar lo mismo que hice.
2: Y si Daniel intercede y ahorita crees que lo acepte si habla ahorita él.
10: ¿Eh?
2: Daniel quiere hablar, pero es que te digo, yo le tengo en partes miedo a él.
10: Ah, pues ya te dije que no te aferres a algo que no, Belén, también tú. ¿Eh? Si no, ya ve lo que te dije, fíjate en él. ¿Eh? Lo primero que te dije.
2: ¿Eh?
10: Dime dónde estás y yo te voy por ti.
2: Estoy hasta Cuautla, hasta su casa. Nos venimos acá y pues él ya no quiere ahorita que pues trabajen y bueno, dejar los estudios ya de plano. Él quiere terminar primero su carrera, él dice que pues él se va a hacer cargo, pero primero él, y yo pues ya no, ya de plano no.
6: Laura.
2: Mande.
6: ¿Con quién estás hablando?
2: Te tengo que avisar a mi familia.
6: Si ya habíamos quedado, ¿por qué estás llorando?
2: Pues porque tengo que avisarle, no es fácil.
6: Ya habíamos quedado, Laura.
2: Pero no es fácil, habla con mi mamá.
6: No me vengas a llorar ahorita. Ya, cuelga, Laura.
2: No, habla con mi mamá, estoy hablando con Yasmín, no, dile a ella tú.
6: No, yo no voy a hablar con nadie.
2: Dile, ¿no? Pues tú le avisaste a tu familia, yo no.
6: A ver, pásamela. ¿Quién habla?
2: Yasmín.
6: ¿Para qué hablas?
2: Ah, pues le tengo que hablar, ya es tarde.
6: ¿Ya es tarde de qué? Ya se van a quedar aquí conmigo.
2: Pues estás mal, ¿o qué? Si es mi hermana, la tenemos que buscar.
6: ¿Por qué ella no va a regresar?
2: ¿Y por qué no, Daniel?
6: Ya no, ni le marquen ni nada.
2: ¿Pues qué estás mal, Daniel?
6: ¿Qué tanto le estás contando que ya le hiciste llorar?
2: ¿Ahora qué le hice llorar?
6: Ya está llorando. ¿Qué tanto están hablando?
2: Mi mamá ya está preocupada, ya es tarde, no llega.
6: Ya habíamos hablado, ¿qué tanto tienen que estar hablando?
2: Pásamela, por favor.
6: Mira, te voy a contar, Laura ya está embarazada.
2: Pero ¿por qué no me dice ella? Mira, ahorita le está su mamá preocupada, la andamos buscando. Ya es tarde.
6: Porque nada más habla con ustedes y ya está llorando.
2: Ahora.
6: Ya no van a volver a hablar con ella.
2: Si te, mira, Daniel, si eres hombre, mejor ven y habla con tus papás y ya.
6: No, ella y yo ya quedamos, ya estamos grandes.
2: Bueno, gracias. Pásamela,
6: por favor. Ya no se peleen. Ya déjala.
2: Ya no, ya. Habla con mi mamá, pásala a mi mamá.
6: ¿Quién tiene que estar de chismoso?
2: ¿Quién ahora? ¿Quién está de chismoso, Daniel? Ya. Mira, Daniel, ¿sabes
6: quién
2: más? Ella va contra tu... Ahorita yo voy a ir a levantar unas cabras, ¿vale?
6: No vengan a amenazar.
2: No, Daniel, ya. No te creas tan...
0: No manches, ya colgó. Oye, Daniel, te oías más actuado que no manches. ¿Con quién hablo? No, no, no. Ya te dije que te quedas aquí.
6: No me sale el enojón.
0: Oye, Laurita, tu prima, digo, no cabe duda que hay mucho aprecio, y empezó a llorar, pero ¿cómo va? Pobrecita.
2: Oye,
0: ¿conoce alguien de tu familia, Daniel, esta Yasmín? Algo mencionaron que estaban en Cuautla, ¿no?
2: Ajá.
0: Sí. ¿Y por qué en Cuautla?
2: Porque ella ya tiene una casa de él, propia.
0: Oh, ok. ¿Y ahí vive alguien?
2: No, nadie.
0: Bueno, pues vamos a entrarle porque creo que tenemos que levantar esto porque pues andan bastante tarugos, ¿no? La neta. Vamos a entrarle, yo voy a ser como el tío Fermín, que estoy apoyando a la situación, voy a ir de menos a más. Entras tú primero, Laurita. Oye, ¿sabes qué onda? Oye, pues mira, ya lo escuchaste, está un poco enojado. Pues estamos muy presionados. Por eso es que no quiero darle la pena a mi papá, ayúdame, por favor. Aquí estamos en Cuautla. El tío Fermín nos está ayudando. Y pues ahí voy a intentar de poder entrar para que, pues, provocar que Yasmín quiera hablar con él. ¿Ok? Listo. Pues vámonos, señores, tendidos como bandidos. Vámonos al clímax de esta broma. Espero realmente lograrlo. Las bromas están en el Panda Show y Marco ahora.
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2: Bueno. ¿Por qué te enojas con él? Ya está enojado.
10: ¿Eh? Bueno. Eres bien tonta, Meles. No te quiero hacer, voy a ir por ti.
2: Oh,
10: voy a ir asistido, a ver a tu mamá. Ya te dije, Meles. Voy a ir a ver a su mamá para que ella no entienda los problemas porque él se pone bien agresivo.
2: Pero es que solo te pedí que me ayudara.
10: Ya, ¿Entonces para qué me hablas?
2: Acá está su tío.
0: ¿Qué pasó,
2: Laura? Él está enterado de todo.
0: ¿Qué pasó?
2: Te comunico. Estoy hablando con mi prima.
0: ¿A quién me comunicas yo? Yo no tengo por qué hablar con nada. Bueno.
2: Bueno.
0: Buenas noches, al Felipe. Va a servir. ¿Con quién hablo?
2: Con su hermana.
0: Ah, oh, buenas noches. Yo soy Fermín, el tío de Daniel, acá en Cuautla.
2: Ah, buenas noches.
0: No, pues aquí con los muchachos, ¿verdad? Que tristemente pues tuvieron que venirse para acá porque, o sea, ya sabes, la juventud se comieron el pastelito, ¿verdad? Están embarazados y los muchachos decidieron venirse para acá, que hay una casita, ¿verdad? Y bueno, pues están tristes porque me estaba comentando Laurita, ¿verdad? Que está preocupada por la reacción de sus papás, que porque la tienen en un peldaño así como si fuera Dios. Pero lo que le dije, y aquí está, ya se lo digo, enfrente de usted, híjale, pues quién te resulta ser tan caliente y no cuidarte, ¿verdad? Ya también le dije a Daniel, a ver, pagan las consecuencias, ¿verdad? En lo que es la calle de Palmazo, número 32, acá en Cuautla, tiene su casa. Aquí van a estar los muchachos, no se preocupe, yo voy a apoyarlos en lo que me sea posible, ¿verdad?
2: Bueno, gracias.
0: No, no tiene nada que... ¿Por qué está llorando usted?
2: Porque es mi hermana y me preocupa.
0: Pues sí, mija, pero pues hay que estar, lo que yo le digo, pues hay que estar contentos y darle gracias a Dios la alegría que viene un nuevo integrante a la familia. Hay que agradecer, alabaré. Gracias Dios por un miembro más a la familia. ¿Cómo se llama usted?
2: Yasmín,
0: es su hermana, hay que tenerlo con alegría, es un nuevo integrante. Cante conmigo, alabaré. Hay que darle gracias a Dios porque Laura salió peinada. Aquí nuestros muchachos, acá en la familia, han salido bastante fértiles, ¿verdad? Nunca ningún muchacho nos ha fallado. ¿Pero qué pasó con mi sobrino?
2: No la deja hablar con nosotros. De todos modos, le digo que yo le marqué porque ya es tarde y su mamá la está buscando.
0: Sí, a ver, Daniel, ven para acá. A ver, ven. Esta muchacha es la hermana de Laura, me está diciendo, y está llorando y dice que tú te portaste muy mal con ella.
12: No, pues también hacen llorar a mi novia. ¿Por qué la hacen llorar?
0: Habla, para eso nos dieron la boca, hijo.
12: ¿Para qué la hacen llorar?
2: No, yo nada más le dije que la estábamos buscando y ella estaba llorando y le dije...
12: ¿Y por qué ella está llorando?
2: No eres hombre y vienes a dar la cara?
0: No, vamos a portarnos bien. Necesito, Daniel, y tú, Yasmín, que canten conmigo. Alabaré al Señor. Nuevo integrante que llega a la familia. Cántale, Yasmín. Tenemos que recibir a la criatura con optimismo. Cántale, mija, y abajo las lágrimas. Alabaré. Laura, a ver, ven, hija, tú también cántale, por favor, el alabaré. A ver, cántale. Alabaré al Señor. Estamos de fiesta, un nuevo integrante. Ya viste, Yasmín, todo está tranquilo, mija.
2: Bueno, está bien.
0: Todo tranquilo, por favor, te mando bendiciones a ti y a tu familia. Y tendrás un nuevo integrante. ¿Y qué quieres, niño o niña?
2: No sé.
0: ¿Cómo que no sabes, criaturita? No llores, no has cantado con nosotros. Canta conmigo, por favor, Yasmín. ¿Puedes hacerlo?
2: Está bien.
0: Canta conmigo, que el Señor entre en tu corazón. Alabaré al Señor. Canta, Yasmín, por favor. Es un nuevo integrante. Fuera esas lágrimas.
2: Es que no sé cómo reaccionar.
0: Solamente canta conmigo al ritmo de las palmas. Alabaré al Señor. Canta, Yasmín. Fuera esas lágrimas. Canta, hija mía. ¿Puedes hacerme ese favor para que entre la armonía con esta pareja?
2: Es que estoy también embarazada y no puedo.
0: ¡Ah, otro miembro a la familia! Entonces cantemos, tú también estás
13: Bendito sea el Señor e ilumina el vientre de Yasmín, que también va a procrear un hijo. De verdad, entonces tenemos que vivir en alegría. Que vivan los falos, que vivan los falos. Canta conmigo, Yasmín, también por tu criatura. Alabaré, alabaré, alabaré al Señor. Esas lágrimas no van a llevar a ningún lado, Yasmín. Que el Señor te perdone. Puede más tu odio que la razón y el amor, sí. Sí, yo he hecho todo el intento porque haya armonía entre Daniel, Laura y tú. Y tú no abres tu corazón. Y más que también vas a ser madre. Laura, hija, ven, habla con tu hermana, por favor. Explícale todo.
2: Te quiero mucho, Lina. También, y por eso recurrí a ti primero.
13: Alabaré, alabaré.
2: No te marco.
13: Alabaré, alabaré, alabaré.
2: Todo ya, Marco. ¿Te puedo hacer una pregunta? ¿Qué es? ¿Cómo se oye el Panda Show? Que esto es una broma.

0: ¿Cómo está la Yasmín preciosa? Laura, Laura, canta conmigo. Alabaré, alabaré, alabaremos. Laurita, dile por qué le hiciste la broma. Que prácticamente es tu prima, pero fíjate qué linda. Siempre se identificó como tu hermana.
1: Sí, de hecho.
0: ¡Wow! ¡Qué bonito! Yasmín, ya no llores, mija. ¿Por qué estás llorando?
1: Ay, ¿por qué?
0: ¿Por qué? ¿Por qué? ¿Por qué? ¿Por qué? ¿Por qué? ¿Por qué?
1: Porque mi hermana la quiero mucho.
0: Oh, ¿y qué dijiste? No, sus estudios, el ejemplo, la mayor portadita. Vida ejemplar, mira nada más. Laura, dile por qué la broma.
1: Pues porque la quiero mucho y felicitarla que ella sí tiene la bendición. Cantémosle.
0: ¡Cantemos!

0: se quiere aparear.
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3: En este jueves estás en la frecuencia perfecta, estás en la mejor FM y también en tu aplicación en Claro Música, junio 18. 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Y tengo a Daniel. Dani, buenas noches, ¿cómo estamos?
4: Muchas gracias.
3: ¿Qué tranza, Carlitos? ¿Para quién va la bromita en este juevesito, papá?
4: Vamos a hablar nada más y nada menos que a mi señor padre, Pandita.
3: ¿A tu papá? Órale, ¿cómo se llama él?
4: Él es Humberto Carlos.
3: Humberto. Órale, buena onda. ¿Y vives con él o no?
4: No, yo ya vivo aparte. Ya soy independiente con mi esposa y mi bebé.
3: Ay,
4: la que vive con ellos en la misma casa es mi hermana y le echan la mano con su bebé, que es una niña muy bonita, tiene 6 meses y le echan la mano con ella.
3: Oye, pero si tu hermana ya tiene bebé, entonces ¿por qué está de arrimada con tu papá?
4: Sí, ¿tú crees?
3: ¿Y el papá de tu sobrina qué onda?
4: El papá de mi sobrina igual, viven aquí en la misma, juntos pero no revueltos, viven en la misma casa pero en otras habitaciones.
3: Ah, bueno. Pero arrimados al fin y al cabo.
4: Al final de cuentas, ya, sí.
3: Bueno, ¿y qué bromita para papá? Platícamela.
4: Fíjate que mi hermana está llevando una demanda por pensión alimenticia. Uh-huh. Con su expareja, pero hace 5 años no le da ni un peso para las niñas.
3: Ok.
4: Entonces ahorita mi mujer, que es abogada, le empezó a llevar su demanda. Y pues mi papá, la verdad, no terminamos bien con mi cuñado ni nada.
3: Con el papá de tu sobrina, la que vive ahí de arrimada.
4: Exacto, pero bueno, es que mi hermana tiene 2 niñas con él.
3: Ah,
4: una
3: tiene
4: de
3: 2.
4: Una de 11 y una de 2.
3: Una de 11 y otra de 2, pero son del mismo tipo, del mismo papá.
4: Ajá, sí. En total tiene 3 hijas, son 2 de su expareja y una es de su pareja actual.
3: Ok, pero con la pareja actual todo está bien.
4: Sí, exacto, con su pareja.
3: Aquí el problema es con las 2 niñas de la primera relación. Ok, bueno, ¿y luego?
4: Pues entonces le queremos hacer creer a mi papá que mi hermana se fue con este tipo, que mi cuñada está muy molesto porque se llevó a la bebé, que le encontró unos mensajes allá en la noche, se pelearon y todo, y que hoy en la madrugada mi hermana se salió sin que nadie se diera cuenta, porque nosotros nos quedamos hoy con ellos. Uh-huh. Pues le voy a decir que en la madrugada se fue con este tipo y que estamos muy molestos, que se llevó a la niña, que vamos a ir allá a hacer la cosa a su casa del tipo este. Vamos a ir a hacer un desastre.
3: O sea, digamos que se fue con el que pues se ha portado mal, ¿no?
4: Exacto, exacto.
3: Ok, ¿nombre de tu hermana, amigo?
4: Mi hermana es Anaí.
3: Anaí, ¿qué edad tienen ahí?
4: Anaí tiene 31 años.
3: 31 y tiene 3 hijos, ok. ¿Cómo se llama la pareja actual de Anaí?
4: Es Rafael.
3: Y con Rafael todo bien y tienen un hijo. Y bueno, con el que supuestamente se fugó, ¿con quién fue?
4: Se llama Santiago.
3: ¿Y cómo te llevas con Santiago?
4: No, la verdad terminamos mal, pandita.
3: Ya me imagino. Santiago y Anaí tuvieron dos hijos, ¿no?
4: Ajá, dos hijas, exacto.
3: Ah, dos hijas. Ahora, ¿y las hijas qué onda? ¿Se las llevaron o las dejaron ahí botadas o qué?
4: No, viven con mi hermana.
3: No, en la broma, baboso.
4: Ah, ok. No, ellas se fueron a Michoacán con mi papá.
3: Ah, ok. Entonces tu papá ahorita está en Michoacán.
4: Ajá, sí, se fue para allá, fueron a visitar a unos parientes de mi hermano. Y
3: pues, se llevó ya, a las niñas.
4: Se llevó a las niñas, sí, exacto.
3: Oye, ¿y Anaí dónde está?
4: Anaí está aquí conmigo, está bien emocionada también.
3: ¿Ella puede participar en la broma?
4: Sí, exacto, es lo que queremos, que mi papá se comunique con ella y que cuando le marque a ella, pues como que se haga una bronca. Ahí sí también nos quieres echar la mano, si se puede.
3: Pues abuelita,
4: ¿qué traes tú? ¿Y qué? Pues va, salte, Pedro, salte, perro. Y acá vamos a ver cómo se marca y todo ahí para que mi papá diga, no, no hagas tonterías, porque si no, la vas a regar con la demanda y se va a ir todo abajo, no hagas tonterías. O sea, te va a poner crítico mi papá. Y luego, como está toda la familia, yo creo que la broma sería para mi mamá y para todos los demás.
3: Ok, ahora, nada más para entenderte la situación de Anaí. Esto sería en dos partes. Primero tú le das el chisme o ya estás con Anaí.
4: No, primero, bueno, le vamos a marcar, le vamos a decir que estamos en camino, que ya vamos entrando a Coacalco donde vive este tipo, que vamos llegando a la casa, que porque vamos a ir a quitarle la niña a Anaí y pues a cerrar el problema que traemos de una vez, arreglarlo como hombres.
3: Ok, ¿cómo se llama la niña que se llevó a Anaí?
4: Se llama Ariadne.
3: Ariadne. Ok, perfecto, pues vamos armándolo. En directo desde el Panda Call Center, muy buenas noches. Las bromas están en el Panda Show y Marco. Marco ahora.
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3: Excelente. Ahí está, carnal, ya entro. Duro con el jefe.
4: Vale. Bueno,
8: ¿sí? ¿Quién habla?
4: Habla Carlos.
8: Ah, ¿qué pasa, hermano?
4: ¿Qué onda, carnal? ¿Está ahí mi papá?
8: Sí, pero espérame, es que está en la cancha, estamos jugando.
4: No, pásamelo, carnal, es urgente, por favor, güey. Me urge, pásamelo.
3: ¿Sabes qué, carnal? Mejor simulas en su momento que llegas y que tocas la puerta.
4: Vale.
3: Y yo voy a ser Santiago. ¿Santiago qué edad tiene?
4: Santiago tiene... No, pero es que sí le conoce mucho la voz.
3: Ah, sí, bueno, entonces yo soy el papá de Santiago, ¿quién puedo ser yo?
4: Papá. Ah, sí, el papá.
3: El papá, ok. Entonces entra el papá de Santiago y Anaí.
4: Sí, exacto, ahí va entrando.
3: Entonces cuando yo abra... ¡Anaí, te hablan! Sí, sí.
4: ¡Pandita!
3: ¡Mande!
4: Oye, mi cuñado va a estar también ahí, discutiendo con alguien.
3: ¿Cuál cuñado?
4: El actual.
3: Ok. Ah... Rafael.
4: Sí, Rafael.
3: Ok.
4: Bueno, ¿qué onda, pa?
8: ¿Qué pasó?
4: Oye, pa, disculpa que te moleste, no te quería interrumpir, pero la neta ya no sé qué hacer.
8: ¿Por qué?
4: Porque ayer se suscitó un problema que Rafael encontró mensajes a Anaí con este en Santiago. Pero no cualquier mensaje, sino ya sabes, mensajitos de que te extrañaban y no sé qué tanta pa. Entonces estamos aquí afuera de la casa del porque Anaí se trajo a Ariadne. Está aquí Rafael conmigo, estamos aquí afuera. No sé qué hacer, la verdad ya les quiero tocar y hacérselas de a pedo, papá, porque esas son fregaderas de tu hija, ya sabes.
8: Oye, a ver, dime quién es el hijo de la que habló ahorita.
4: No, soy yo, es que es el papá de Santiago, que ya nos vio aquí afuera, pero no sale el maricón. Ya le dije que saliera, que se mira conmigo los...
9: Lárguense de aquí, no va a salir mi hijo.
4: Por eso, güey, salte, perro. Vamos a ver si es cierto.
9: De aquí no va a salir. De aquí no va a salir.
4: A ver, es que no, papá. Es que, pues, que mucha. A ver, ¿qué pasa, Rafael? No, a ver, ¿qué pasa, Rafael? Yo no quiero hablar. Habla con él, Rafael. No quiero hablar.
8: Carlos.
9: Anaí, sal, por favor, a arreglar este problema. No quiero que venga a la mitad a hacer
8: desastre. Están cayendo en su juego de esa gente.
4: Espérate, Carlos,
9: tranquilízate tantito. Espérate.
8: Rafael.
9: Mande,
4: ¿qué pasó?
8: Háblame, a ver, háblame.
9: Escúchame.
4: ¿Qué pasó?
8: ¿Me estás oyendo o no?
4: Sí.
9: Ven acá y arregla todo, por favor, mijo, no va a salir.
4: No, Charlie.
8: Rafael.
4: Mande.
8: Escúchame, ¿me escuchas o no?
4: Sí, dígame.
8: Retírese de ahí. Por
4: es
8: favor.
4: Que Carlos, no, es que Anaí está allá adentro con la niña. Yo no sé para qué se la llevó.
8: ¿Cómo crees?
4: Se la llevó, yo no sé para qué se la llevó. Salí en la mañana sin que nadie se diera cuenta que salió.
9: Cosas, desgraciado, si no se largan de aquí, le llamo a la policía ahorita para que se los lleve.
7: A ver, Anaí, ven.
9: Es propiedad privada.
7: ¿Está borracha Anaí?
9: Mija, Anaí, ven y arregla todo, por favor.
7: Bueno, ¿está borracha Anaí?
9: Ya va a salir.
7: Sí, ayer se tomó unas cervezas con Fernanda y se puso medio así, medio borracha.
10: Mira, es que no pidan permiso, Carlos. A ver, ¿me escuchas? Agarran ahí.
7: A ver, Anaí, ven, te habla mi papá. A ver, te habla mi papá.
11: Por favor, ya llámame, Carlos.
9: No bueno, quiero que Santiago tenga problemas.
11: ¿Qué pasó?
7: Lárguense de ahí a la para la casa. Las quiero ver ahí ahorita ya.
12: ¡Oh, Dios!
11: ¡Ay, papá, que no me voy a quedar aquí!
9: Esta es tu casa, mija.
7: ¿Por qué te vas a quedar ahí? ¿Estás loca? ¿Qué te pasa?
9: Esta es tu casa, para ti, para ti.
11: Porque aquí me voy a quedar.
9: ¿Con quién estás hablando, Anaí? ¿Quién es esa persona?
7: Por eso, salte, güey, salte. Padre.
9: Bueno, habla el padre de Santiago. Buenas noches. A ver, mijo, no va a salir. Dígale a estos jóvenes que se larguen. Si está aquí Anaí es porque quiere. ¿Eh? Aquí la vamos a tener y la vamos a proteger junto con la criaturita. Dígales que se largue.
10: No, es que la criatura no les pertenece a ustedes.
9: ¿Okay? A mí me viene valiendo gorro todo. Quiero que se vaya.
11: Madre,
9: ¡que se largue! ¡Ya le dije! ¡Se larguen! ¡Ya le dije que se larguen! ¡Esta

0: A mi nuera también. No me viene, a insultar ni nada. Y estos chamacos que se larguen. Anaí, ven para acá. ¿Con quién quieres estar, mija? ¿Con quién quieres estar? Díselo aquí a este señor. ¿Por qué veniste para acá, Anaí? Todo lo que te estaban haciendo. ¿Con quién quieres estar?
1: Cómprame unos cigarros.
0: ¿Con quién quieres estar, Anaí? Díselo aquí.
2: ¿Me está diciendo?
0: ¿Ya escuchó?
2: Quiero estar con Santiago.
0: ¿Ya escuchó que quiere estar con Santiago? No, no la puede obligar.
2: Me voy a quedar con Santiago, papá, ya.
1: Anaí, voy y les voy a partir la madre ahorita a todos ustedes. Y a ti también te voy a sacar de las greñas de ahí. Y sabes que lo cumplo, Anaí. Y sabes, Anaí, que soy...
0: A mí no me la toca.
1: Bueno.
0: No salgas, Santiago, no salgas.
1: Bueno.
0: No salgas, esto lo arreglo yo.
1: Ya, bueno. Por eso, salte, güey. Salte, y tú y yo ahorita las solos. Salte, tú y yo ahorita las solos. Aquí.
0: No va a salir, no va a salir.
1: Ah, bueno. Oye, papá. Carlos.
3: Oye. Ya, mira, la verdad, yo ya estoy con la sangre bien caliente. Carlos. Pero te voy a hacer una pregunta. ¿Cómo se oye el Panda Show?
0: ¡A toda máquina, baboso! ¡Estás en las bromas del Panda Show, baboso!
4: ¿Estás en las bromas del Panda Show?
1: No manches, ¿en serio? Perdón, es que...
4: Humberto, sacaste el cobre, hijo de la chilindrina.
1: No, pandita. ¿Sabes qué es lo peor de todo, pandita?
4: ¿Qué?
1: Que mi papá nunca dice groserías, pero cuando se trata de defender a la familia se pone como...
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4: Oye, Carlos.
1: Perdón, pandita.
4: ¿Qué onda?
1: Pandita. Es una broma. ¿Tú no entiendes? ¿Qué es una broma?
4: Oye, ya está bien caliente tu otro hijo. ¿Ya viste, Carlos? Ya está caliente el otro. Ya quiere pelear. Pásamelo.
1: Perdón, pandita. No. Es que la verdad, yo soy de sangre muy caliente.
4: Oye, Amber. Humberto, ¿quién de tus hijos está bien caliente que dice pásamelo?
2: La verdad no, estoy ya te siento que estoy temblando.
4: A ver, Carlos, pandita, ya se armó el desmadre.
1: A ver, pandita, háblale. Háblale a mi esposa. Está llorando mi esposa.
4: ¿Cómo sea tu mamá, Carlos? Carlos.
6: Bueno.
4: ¿Quién está en la línea? Hola,
6: ¿quién
4: hola?
6: ¿Quién habla?
4: Soy el Pandita Zambrano, camisa número 25.
6: Te voy a buscar, panda, ¿cómo ves? Mira,
4: Carlos,
6: panda, no andes jugando con eso, güey. Neta, en buena onda, mira. El merezco que te respete, que tú te mereces, güey. Estoy hasta Michoacán, güey. Y no sabes cómo está el asunto. ¿No viste cómo se puso mamá? ¿Tú vas a pagar las consecuencias que ya tenga?
4: Oye, espérate, chamaco. Si aquí Carlos, tu hermano, es el que armó el cotorreo, Carlos.
6: Sí, pero...
4: Tranquiliza a la mascota, hombre. Tranquilízalo, no, hombre.
6: Tan siquiera tengan conciencia para mi mamá. Saben que mi mamá está mala y saben mamá cómo está. En vez de Carlos, güey. Sí, güey.
1: A ver, Cristian, a ti nadie te invitó a la broma. Pásame a mi papá. Sí, ya quedó.
4: Oye, ¿quién es ese Cristian?
1: Sí, y de por sí traemos unos problemas ahí entre Cristian y yo, pero...
4: Uy, pero se puso caliente la... Y eso que la cortaste... Oye, Carlos, ¿sí? Y eso que la cortaste porque esta broma daba, pero para...
1: Sí, yo lo sé, pero mi hermana fue la que me dijo, no, ya, córtale. Oye, ahorita le podemos volver a marcar a mi papá. Mi papá sí es muy tranquilo, es muy, muy tranquilo, muy relajado.
4: ¿Cómo se llama tu mami, Carlos?
1: Mi mamá es Olga Alicia.
4: Ok, Olga, a ver, vamos a ver si podemos hablar con ella. Vamos, marcamos, tranquilizamos el asunto. Contesta Cristian, la mamá, marcamos.
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4: ¡Excelente! ¡Oh, Dios! Pero se armó una rebambarán.
1: Sí, pero bueno.
4: A ver.
1: Bueno. ¿Qué onda, pa? No manches, ven a calmar a tu mamá. No manches. Ya cállate.
6: ¿Cuál me voy a callar?
1: Ya cállate.
3: Ya sabes que en la radio siempre te buscamos opciones para hacer...
8: No, eso lo sé, pero sí, yo por un problema no se me dejó la boca, pero...
3: Pues es que en sí la broma era para ti. La broma era para ti. Pásame a mi mamá.
8: Pásale. Chau, la tu hijo.
3: Mamá, cálmate.
8: Ya, relájate.
2: Estaba mal en serio.
8: Que no, cálmate.
2: Oh, ya,
9: ¡ey, ey, ey! ¡Cálmense, Cristian! ¡Ah, la madre! ¡Cálmense!
10: ¡Ella, su mamá se molesta!
9: ¡Ah, cállate, no digas! ¡Chala, ya!
2: ¡Ay, Ricardo! ¡Para
9: qué no puede hacer
2: eso!
9: ¡Ah, ya, cállense!
3: Sí, no, la broma. Pa, a ver, la broma era para ti, precisamente le dije a Edwin. A ver, Edwin. Pásame a mi papá, jala a mi papá y pásame a mi papá. No, pero es que no, a ver, la broma se trataba de hacértela a ti y más que nada por eso, precisamente porque estaban allá en Michoacán, nosotros andábamos acá.
8: ¿Dónde están ahí?
3: Aquí está conmigo, está aquí, está Ariadne, está riéndose también de la broma.
8: ¿Dónde están?
3: De la mía.
8: ¿Y dónde están?
3: Hola, Ariadne. Buenas. A ver, entonces, ¿mamá no quiere hablar o qué?
8: No, tu mamá no puede hablar, está...
4: Oye, ¿y esta Olga no quiere hablar, no querrá hablar conmigo? Yo la escucho media
8: no,
4: catrera,
8: ¿eh? Eli, está llorando.
3: No, pues es que yo me puse bien león. Perdón por las groserías, pandita.
4: Oye, ¿y el Cristian qué onda? Que ya dice, no, te voy a buscar, panda, te voy a buscar.
3: Oye, panda, porque anda en Michoacán, puede matar a todo el mundo.
4: Me cae que siga. Oye, Humberto, pues fue una broma no solamente de Carlos, sino de tu yerno, de tu hija, una broma en familia, para la familia, ya que estás allá, pero...
3: Ahora sí se mancharon, pandita.
4: Digo, yo la neta es que no sé los antecedentes referente al tal Santiago, pero sí se ve que lo odian en la familia.
3: No, es que si tú supieras, nos ha hecho la vida imposible.
4: Es un hombre innombrable, ¿verdad,
3: Enrique? Sí, la verdad. La verdad, en vez de ha hecho tanto daño que realmente, pues ya no queremos saber nada de él.
4: Ya me di cuenta. Pues sigue disfrutando de tus vacaciones.
3: Oír que tu propia hija te dice que lo ama y que quiere estar con él.
4: ¿Lo que le dio? Pues lo que le dio al hacerle dos hijos. Oye, mira, Humberto, será muy innombrable el Santiago, pero se ve que tiene sus encantos, el chavo, ¿eh?
3: Sí, te puedo decir, pandita.
4: Tiene lo suyo.
3: No. Yo creo que mejor ni digo nada.
4: Humberto, te mando un abrazo. Espero que realmente todo esté por allá en Michoacán.
3: Sí,
4: un abrazo,
3: Ahorita calmo todo, pandita.
4: Nos gracias, vemos, Beto. Sí. Órale.
3: Después de todo, muchas gracias. Dios te bendiga, pandita, y mucha suerte con tu... Sigue con esa suerte que tienes en tu...
4: Gracias, Beto. Un abrazo. Bye bye. Oye, Carlos, yo sentí muy dramática tu jefa, güey.
3: No te creas, Juanita. La verdad es que mi mamá es súper, súper linda. Es la mujer más linda, más tranquila, más hermosa de todo el mundo.
11: Ajá.
3: Pero sí, la verdad sí se ha de ver. Es que ya los problemas que ya traíamos hasta ahorita con el innombrable, pues ya habían sido bastante extensos. Entonces mi mamá es como que la que siempre resiente todos los problemas.
4: Es que mira, sí, o sea, sí. Como bien dices, la broma fue para Humberto y siempre se le hizo Humberto, pero Humberto se puso mal. O sea, el conflicto, el papá de Santiago, tú, el tarima pendejo, lo del Rafael, y luego Anaí diciendo, es que yo lo quiero, pues no, pues fue una patada en el...
3: Sí,
4: no,
3: ¿y sabes qué crees? Que mi papá ya una vez, ya surgieron como cosas más fuertes, y todo, y le trae ganas a su papá de Santiago, pero ahorita por la situación que llevamos legal ahí, se la lleva tranquila, si no ya, mi papá es de pocas pulgas, es muy tranquilo, inclusive nunca dice groserías. Pero, pues, ahorita sí se le...
4: Imagínate, dices que no dice groserías, qué bueno que imagínate si las dijera.

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3: ¿Qué onda? ¿Cómo estamos, mi gente? Con toda la actitud te acompaño en directo desde el Panda Go Center en esta noche de jueves 18 de junio del 2026 a través de la aplicación de Claro Música. 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Saludando a toda mi banda en Tepic, en Veracruz, Tijuana, Tampico, Querétaro, en Poza Rica, en Puerto Vallarta, en Piedras Negras, Monterrey, Mexicali, Mérida, León, Guanajuato, Hermosillo, Guadalajara, Ensenada, Durango, Cuernavaca, en Ciudad de México, Acapulco, una verdadera cadena. ¿Quieren su bromita? ¿Qué esperan? Multilínea sin costo, 807-26-3482, 800-PANDITA para toda la banda de los Estados Unidos, 855-2611-804. Envía tu mensajito y escúchate aquí al 55760-PANDA, 55760-PANDA. Y en esta noche tenemos bromitas en el Panda Show y tengo a Alejandra y la saludo. Alejandra, muy buenas noches. ¿Qué haciendo, trompudita?
4: En el trabajo, pandita.
3: ¿Y a qué se me dedica, mi niña?
4: Soy enfermera.
3: Pues gracias por estar con nosotros, Alejandra, y escucharnos allá en Hidalgo. Platícame, broma para quién, trompuda.
4: Mira,

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1: Así toda la semana, llega el sábado, el domingo, porque yo nunca lo quiero ver como sábado y domingo, ¿no? Entonces yo quiero que le digan que el sábado que vino mi marido me leyó todos los mensajes y ya se enteró que salí con él y que él me anda pretendiendo y que aparte él ya sabe que él va a entrar a trabajar aquí en donde yo trabajo porque yo lo ayudé y que entonces lo va a venir a buscar o
2: perfecto,
1: algo así.
2: A ver, ¿cómo se llama el bromeado?
1: Santiago, lo tengo registrado como Santiago. Se llama Humberto, pero Santiago. Lo tengo registrado como Santiago.
2: Ok, entonces la idea es llamarle y decirle qué, Alejandra.
1: Que ya me le hice todos los mensajes de mi teléfono. Uh-huh. Que ya sabes que platico con él todos los días. Que ya
2: por
1: lo vi.
2: Facebook, ajá.
1: Y que ya sabes. Me le hice los mensajes del WhatsApp.
2: Ah, del WhatsApp, ok.
1: Ajá. Que ya sabes que yo platico con él y que ya sabes que va a entrar a trabajar aquí y que entonces, como ya viste su foto, lo vas a venir a buscar.
2: Oh, ok. Oye, ¿y los mensajes que te manda por WhatsApp son como muy comprometedores, muy muy amorosos de que quiero contigo?
1: Ajá,
2: y tú
1: sí,
2: y yo.
1: Me manda besos y te quiero ver y hoy te veías muy bien y me gustas. Y yo, por ejemplo, ya estos últimos días ya hasta le he dado el cortón, ¿no? Ya hasta lo he estado preparando para la broma y le he dicho, ayer le dije que ya lo borré del WhatsApp. Okay. Y le dije que ya quería platicar en serio con él, que era mejor que se aleje porque yo estaba pensando en otra persona y siempre le estoy comparando con esa persona, que era mejor que ya o fuéramos amigos o ya nos dejáramos de hablar.
2: Oye, ¿y a ti te interesa él como pareja o no?
1: No, de hecho yo ayer ya se lo dije que como amigos, como pareja no.
2: ¿Y
1: pero
2: por qué no?
1: Insiste.
2: Pero hasta donde entiendo no eres casada y no tienes pareja, ¿o sí?
1: Ah, no.
2: Pues entonces, pues acuérdate, enfermerita, pues cuando te cuando te piden, pues, o sea.
1: No, panda, como amigos.
2: ¿Por qué no te gusta físicamente o es su insistencia no te atrapa? ¿O por qué no te llama?
1: No sé, no.
2: ¿Y entonces por qué has aceptado salir con él?
1: Ah, porque me cae bien, es buena onda. De hecho, yo ayer le dije que como amigos, de hecho, voy a entrar a trabajar aquí mañana. A donde yo trabajo, voy a entrar a trabajar mañana.
2: Ah,
1: porque yo estuve, él vino a la entrevista y todo, no lo llamaban. Entonces yo le hablé a la de Recursos Humanos y le dije, échame la mano para que entre, ¿no?
2: Y hasta le echaste el empujón.
1: Ajá, ya lo van a contratar mañana, de hecho, pero así yo le estoy diciendo que no, y yo le digo, ¿a ti te gusta la mala vida? Ok, me dice, bueno, ustedes la mala vida, entonces yo quiero estar con la mala vida y cosas así, pero pues yo no quiero.
2: Ok, bueno, ya está, voy a preguntar por Santiago o por su nombre real.
1: Como Santiago, porque mi esposo se supone que sacó su teléfono de mi celular, entonces yo lo tengo registrado como Santiago.
2: Me parece perfectísimo. Pues vamos a darle. Estaba pensando en algo. ¿Por qué no estás con tu esposo? Y supuestamente él es un primo tuyo. O un pariente. Sí. O sea, le hablas y le dices, Santiago, oye, habla Alejandra, estoy aquí con mi esposo. Lo que pasa es que leyó los mensajes. Ya le expliqué que tú eres mi primo que vive allá en, no sé, en Pachuca y todo. No, ¿cuál primo? Si yo conozco a tu familia, llevamos. Y viene la confrontación para ver si realmente él dice que es tu primo o que te está pretendiendo.
1: Ah, ok, sí, también.
2: Sí, sí me entendiste cómo podemos enfrentarla.
1: Sí, ya entendí, como que yo le diga que estoy contigo, que es mi esposo, pero sí. Yo le digo que pues es mi primo.
2: ¿Qué nombre me pongo?
1: Cristian,
2: ok. Bueno, entonces, viene la llamada. También así podemos cubrir un poquito el número telefónico donde estás llamando, porque va a ser el teléfono de Cristian. Y le dices, Santiago, primo, ¿cómo estás? Pero luego le dices, primo, porque va a estar el marido, ¿no? Él se va a sacar de onda. Hola, primo, Santiago, ¿cómo estás? Oye, fíjate que tengo un problema. Estoy aquí con mi marido, con Cristian. Leyó los mensajes y piensa que yo ando de loca. Ya le expliqué que tú eres hijo de mi tía Tere. Sí, porque empiezas como a darle información para a ver él cómo enfrenta al supuesto marido. Esto va a estar chido. Órale, listo, marcamos. Buenas noches. En directo desde el Panda Go Center, soy el Panda Zambrano y escuchas las bromas del Panda Show.

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2: Pandita, buenas tardes. Saludos desde Toronto, de Ontario, Canadá. Te escuchamos no hace mucho, pero nos volvimos fans de tu programa. Muy, muy buen programa. Saludos a mi güera Vagina, que la amo, y espero que pueda escuchar este mensaje. Saludos.
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5: Bueno.
6: Hola. Habla. Oye, Santiago.
5: ¿Qué pasó?
6: Oye, primo, ¿qué crees?
5: ¿Qué pasó?
6: Estoy aquí con Cristian y tengo un problema tal. Necesito que me ayudes.
5: Primo.
6: ¿Sí me estás escuchando? Es que, mira, me revisó mi teléfono, Cristian. Y entonces, me leyó todos los mensajes que tenía contigo. Y pues piensa que ando de loco, no sé qué. Yo ya le expliqué que no, que tú eres mi primo y que nos llevamos bien y todo, pero no está bien aferrado a que yo ando de loco, que estoy jugando contigo.
7: Jamás me hablaste.
6: Entonces ya le dije que
7: no lo conozco.
5: Ajá.
6: Entonces yo ya le dije que no, que tú y yo nada más somos amigos y que no somos nada. Pero Cristian está aferrado.
7: ¿Tu primo? ¿Pero tu primo? Si yo conozco a toda tu familia, mi amor.
6: Entonces ya le dije que eres mi primo. Y que, pues no, que no tenemos nada que ver, pero está bien aferrado porque me leyó mis mensajes y no me había dicho nada. Entonces él ya sabe que hasta nos vimos eso, pero hoy día le dije que no, o sea, no somos nada, somos...
5: Exacto.
7: Quiero hablar con él, dame el teléfono, quiero hablar con él.
8: Bueno.
5: Sí, bueno.
8: Habla Cristian, el esposo de Alejandra. ¿Tú quién eres? ¿Cómo te llamas?
5: Mi primo.
8: Ah, ¿y cómo te llamas?
5: Luis Alberto. Permítame, deja estar tu pelo, no es tantito, ¿no?
8: A ver, Luis Alberto, pero aquí en el teléfono dice Santiago. ¿Cómo te vas a llamar, Luis Alberto?
5: Son mis apellidos.
8: Ah, entonces eres Luis Alberto o eres Santiago.
5: Es mis apellidos, Santiago.
8: A ver, ¿y eres primo por parte de quién?
5: De tu papá.
8: Yo conozco a toda la familia de mi esposa, ¿sí? O al menos eso creía, que yo conocía casi toda la familia. Pero ese tipo de mensajes que le estás mandando a mi esposa, porque es mi esposa, es mi mujer, eso de que te quiero mucho y que chaparrita y que vamos a vernos y todo, ¿a ti se te hace que son mis... ¿A ti se te hacen...? A ver, cállate la boca, estoy hablando.
5: A ver, Ana, tampoco.
8: No, te me callas el hocico porque estoy hablando. Aquí el afectado soy yo. Ni tú ni ella me van a ver la cara de estúpidos. No me van a ver la cara de estúpidos. Ven para acá, Alejandra. Dile léele ahí todos los mensajes, todo lo que dice. Y está diciendo que no. A mí no creas que voy a creerte esto de que es un primito y que es primo lejano. Aparte, tú me dijiste que era por el lado de tu tía Tere, ¿sí? Por parte de tu mamá. Y él dice que es por parte de tu papá. Entonces...
6: Ay, es que ya me confundiste, Cristian.
8: ¿Qué voy a confundir? O sea, le estoy preguntando a quién dijiste, estúpido.
6: Pues sí, pero me preguntas y entonces yo me confundo.
8: Tú harías
6: no sé
8: lo
6: qué
8: mismo.
6: Contestaste.
8: ¿Qué pasó hace 4 meses cuando me escribió esta Lupe, que todo lo que me estuviste cuestionando? ¿Eh?
6: Bueno, pero porque tu prima Lupe es bien loca, ¿no?
8: Pero yo tengo que estar viajando por trabajo. No tengo que estar de loco. Pues si estoy contigo es porque te amo y no ando loqueando y me estoy inventando hasta que me demuestres lo contrario, que un supuesto
6: sí,
8: Santiago
6: largas,
8: que se llama
6: no.
8: Luis dice que es tu primo. A ver, dime lo que me dijiste. ¿Cómo se llama tu mamá o tu papá? ¡Responde! ¿Eres primo por el lado de dónde? A ver, demuéstramelo.
5: A ver, ella solamente es mi amiga.
8: Ah, ¿sí? Esta
5: yo,
8: amiga.
5: En ningún momento le he dicho chaparrita ni nada de eso.
8: A ver,
5: esto,
8: Alejandra, ven. ¿Ya viste lo que me está diciendo? Que solamente son amigos. Y tú me
6: pues
8: juraste...
6: Es mi primo.
8: No, él lo está diciendo. A ver, aquí ya puse el altavoz. ¿Puedes
6: pues
8: repetir
6: sí,
8: lo que acabas de decir?
6: Somos amigos.
8: ¿Puedes repetir lo que acabas de decir, por favor?
6: Somos primos.
8: No, le estoy preguntando a él.
5: A ver, yo no quiero problemas. Yo en ningún momento le he dicho...
8: No, los problemas ya los tienes. No. Tú me, cuando yo te pregunté y te cuestioné quién eres, dijiste, soy su primo.
6: Ya te dije que es mi primo.
8: ¡Cállate!
6: ¡Cállate tú!
8: ¡Cállate! Estoy hablando con él. Y escucha lo que está diciendo y lo que responde.
1: A ver, yo quiero pero hablar nada más contigo.
8: Tú me preguntó, cuando yo te pregunté quién eres y que yo me presenté, dijiste, soy su primo. Y ahorita resulta que dices que eres su amigo. ¿Quién me está mintiendo de los dos?
6: Nadie te está mintiendo, ya te dije que es mi primo.
8: Cállate, estoy hablando con él. Entonces tú estás pretendiendo a mi esposa.
1: Ay, tío, ¿sabes? ¿Pretendiendo en qué? ¿Qué le he dicho?
8: ¿Y todos esos mensajes? A ver, lee los mensajes, por favor, Alejandra. Léelos. Ahí los tienes, por favor, que los escuche.
6: No, demuéstraselo.
8: Si no, demuéstraselo.
6: No, yo ya no. Si tú dices que te estoy engañando, ese es tu problema.
8: ¿Ya viste cómo ella sigue diciendo que eres su primo? Entonces, ¿eres por lado de dónde eres primo? ¿Eres primo o eres amigo?
6: Es mi primo y también es mi amigo.
8: Le estoy preguntando a él. Cállate, cállate, Alejandra. Responde.
1: Lo que yo menos quiero son problemas. O sea, no manches. Yo en ningún momento no estoy pretendiendo a Alejandra,
8: ¿Primo o amigo? Responde.
6: Es mi amigo, es mi primo. A ver, ¿cuál es tu problema?
8: Alejandra, cállate, por favor. Luego quieres estar cubriendo las cosas.
6: Como 100 veces y no enciendes.
8: Pero él está diciendo que no es tu primo. ¿Cómo quieres que te crea, amor?
6: Porque somos primos lejanos.
8: ¿Primos lejanos de dónde?
1: O sea, yo nada más la contacté. Somos primos muy lejanos. O sea, de hecho, yo solamente la contacté por Facebook.
8: Ah, y okay. Ya. Primos
1: porque
8: muy
1: no
8: lejanos.
1: Somos así, primos.
8: A ver, Santiago, ¿me puedes decir de dónde son primos muy, muy, muy lejanos? Demuéstramelo, por favor.
6: Ya te dije.
8: Alejandra, está hablando. Alejandra, por favor, porque yo necesito saber la verdad.
1: Ok, ¿y cómo te lo demuestro? O sea,
8: Pues dime, ¿de dónde vieron primos lejanos? Dime, ¿de parte de quién? ¿De parte de qué? ¿De cuál tía? ¿De cuál tío? ¿De qué? ¿De papá, mamá?
1: Es que yo nunca he ido a su casa, nunca he convivido con su familia, no la he visto.
8: Entonces, ¿cómo son primos lejanos?
1: Por eso, o sea, simplemente nunca la he visto a ella, simplemente la agregué en Facebook porque tengo familiares y son amigos, la contacté. Y ya.
8: ¿Y crees que yo me chupo el dedo, imbécil?
1: Ah, o sea, ¿me has visto con ella?
8: No, mira, con lo que leí con los mensajes, me basta y me sobra. Mira, sé que tú vas a entrar a trabajar el día de mañana.
1: Ajá.
8: Así que te voy a ver personalmente. ¿Escuchaste?
1: Okay. Sí, como veas.
8: Y quiero que esto que me estás diciendo me lo digas a la cara y que me sostengas de que son primos lejanos.
6: Ay.
8: Y que me lo demuestres. Porque tú dices que no quieres problemas. Los problemas.
1: No, yo no.
8: Los problemas ya los tienes. Yo soy su marido, ella me debe respeto como yo le debo respeto. Y no voy a permitir que un disque pariente muy, muy lejano o no seas pariente.
1: Ajá.
8: Esté pretendiendo a mi esposa.
1: Pero yo en qué momento ando pretendiendo a tu esposo, o sea, no manches.
8: O sea, y con todos los mensajes, todos los mensajes que le has mandado y esas palabrerías baratas, ¿qué es? ¡Sé hombre, carajo! ¡Ten los pantalones!
1: Pero yo no la he entendido, o sea, que le he mandado mensajes, pero es por lo del trabajo, o sea, y nada más que eso.
8: Hasta estudias ingeniería y todo, y quiero salir contigo, y te extraño, y que pienso en ti, toda esa palabrería, ¿qué? ¿De primos?
6: ¡Oh, Dios!
8: ¿De primos lejanos?
6: Sí, Cristian, de primos. Me extraña porque somos primos.
8: Muy, muy, ya, muy lejanos.
6: Ya, o sea, que yo te digo de tu prima esa zorra.
8: Tú cállate, Alejandra.
6: No te digo nada.
8: Tú cállate ya. Siempre lo mismo.
6: Y no quiero que vengas a mi trabajo, Hernández. Ya te lo había dicho.
8: Yo voy a hacer lo que quiera. Yo voy a hacer lo que quiera, por eso soy tu esposo.
6: Ay, sí.
8: Y te dejo hablando con tu primo.
6: Ya sí salió.
1: O sea, no manches, ¿qué pedo? O sea, no manches, Ale, neta, que neta me hubieras dicho en serio, la neta, soy casado y soy casado.
6: Yo te dije.
1: Pero no manches, o sea, lo dije riéndote, o sea, como, jajaja, o sea, me hubieras dicho, ¿sabes qué, güey? Yo la neta soy casado, no me escribas nada romántico ni nada.
6: ¿Pero qué no tienes imaginación?
1: Como si yo estuviera casado y
6: me hubieras defendido.
1: O sea, yo la neta, o sea, le puedo decir la verdad que somos amigos y que tú la neta nunca me dijiste que eras casada.
6: Cuando empezamos a hablar yo te dije primo, cuando me contestaste yo te dije Santiago, soy Ale, primo, tengo problemas, me hubiera seguido la corriente.
1: Por eso, ¿y cómo le explico todos los mensajes que te mandé? Te digo, es que así me llevo con mi prima, le digo que...
6: ¿Y ahora qué voy a hacer?
1: Ay, no manches,
6: Ale. Y luego te voy a decir algo peor, Santiago.
1: ¿Qué?
6: ¿Cómo se oye el Panda Show?
8: ¡A toda máquina, baboso! Estás en las bromas del Panda Show. Santiago, no manches. ¡Qué abrochadón te dio Alejandra! ¡Ya no sabías ni por dónde escapar!
6: Santiago, no vas a poder venir a trabajar mañana.
8: ¡Híjole, no manches! Santiago, el barrigón y hocicón.
5: Te pasaste, ¿no?
8: Sí, es mi prima. No, no es mi prima. No quiero problemas. Sí, es una prima muy lejana, muy. Ya no sabías ni por dónde salir, ¿verdad, Santiago? Ya no sabías ni por dónde. Alejandra, dile por qué la bromita.
6: Pues yo le dije que me podía convertir en su peor pesadilla, Panda, y no me quiso creer.
8: Oye, Santiago, ¿y así la pretendes? ¿Así quieres conquistarla? ¿Así pretendes que sea tu novia siendo pero bromista?
5: O sea, ¿casada? O sea, ¿cómo voy a pretender a alguien que es casado? Yo no sabía que era casada. O sea,
8: ella ya te lo había dicho.
5: Pero riéndose y en broma. O sea.
8: Pero mira, esta fue una pruebita, porque esto puede ser realidad, Santiago. O sea, ella sí te ha dicho que es casada. Tú no se lo has creído, a lo mejor porque te lo ha dicho en risa, pero ¿cuánto tiempo me dijiste que llevas de casada, Alejandra?
6: Uy, un montón, mucho tiempo.
8: ¿Y qué tal si el marido te cacha? ¿Que quieres darle vajilla?
5: Sí, verdad, y casi me cacha mi esposa, rayos.
6: No, eso ya fue el chiste, Panda.
8: Oye, Santiago, la neta es que no es casada. ¿Por qué no te le declaras de una vez aquí en la radio? Dile cosas bonitas. Pídele que sea tu novia.
5: Pues ya te lo dije en persona y...
8: No, no, pero ahorita, a través de la radio, a través de la magia de la radio.
5: Ah, ok. ¿Me
6: no, Santiago?
5: ¿De ser mi novia, Alejandra? ¿Aunque estés casada?
6: No, porque estoy casada.
5: Okay.
8: A lo mejor puede ser un amor muy, pero muy, muy lejano. Alejandra, ya te pidió que fueran novios. ¿La respuesta es sí o no?
6: No, Panda, yo ya le dije que como amigos.
5: ¿Ves? Y luego me meten problemas con su
6: esposo. Y menos porque me meten problemas con mi esposo, Panda. Exacto.
8: Qué batazo, Santiago. Y a nivel nacional. Uy.
5: Tengo mi autoestima muy alta, ¿no? Pero no pasa nada.
8: Sí, sí, sí, se ve.
5: Además, como que tu marido, pues, me dejó impresionada.
8: Bueno, pues un placer hacerte la bromita, Santiago. Que mañana te vaya muy bien en tu primer día de trabajo. Y ojalá algún día puedas conquistar a Alejandra. Y tú, Alejandra, pues a lo mejor un día te puedes dar cuenta que Santiago puede ser un amor muy, muy, pero muy, muy bueno, pues díganme, por favor, en Hidalgo, ¿cómo se oye el Panda Show?
5: A toda

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2: 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Bueno, hijos de Calimán, hijas de la Chilindrina, estoy de vuelta contigo en este jueves 18 de junio del 2026. Y me escuchas a través de la mejor FM en cadena y también por la aplicación de Claro Música todos los martes y todos los jueves. 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Vámonos con más diversión. Si estás en tu casa, en tu auto, en tu oficina, en donde estés y con quien estés, qué padre que estés escuchando el Panda Show aquí a través de la mejor FM. Y en esta noche estoy en Puebla y saludo a Susana. Hola, Susi, ¿de qué parte de Puebla, trompudita?
3: San Felipe Texmelucan.
2: Ah, ¿y por dónde queda San Felipe?
3: A un ladito de San Martín Texmelucan.
2: Ay, Puebla. Bonito. ¿Y eres poblana o por ahí caíste?
3: No, soy poblana, auténtica.
2: Eso, chintrolo. ¿Qué onda, Susana? Platícame, ¿broma para quién, chancludita?
3: Para mi novio.
2: ¿Y cómo se llama el noviecito?
3: Roberto.
2: ¿Cuánto tiempo con Roberto?
3: 5 meses.
2: Oye, ¿y también es poblano?
3: Sí.
2: ¿Y dónde se conocieron el Robert y tú?
3: Pues aquí, por una amiga.
2: O sea, ¿quién? Que la amiga fue la culpable, quien los presentó.
3: Exactamente.
2: Oye, ¿y qué bromita para Roberto, para tu novio?
3: Pues, de hecho, hace rato hablamos y le dije que me dolía el estómago, que yo creo que me cayó mala comida. Entonces, pues le voy a decir que pues, estoy embarazada, pero pues no es de él.
2: ¡No! Espérate, entonces, ¿quién te embarazó? ¿El Espíritu Santo? ¿Cómo?
3: No, supuestamente me embarazó un chavo que se llama Mario.
2: ¿Y quién es Mario, Azucena?
3: Pues es un pretendiente.
2: ¿Nunca ha sido tu novio?
3: Pues bien, bien, así no.
2: A ver, a ver, a ver, a ver, ¿cómo que bien, bien no? O sea, ¿se han dado sus quicos?
3: Exacto.
2: ¿Y esto durante la relación con Roberto o antes?
3: No, durante.
2: ¡Ay! O sea que le pusiste los cuernos.
3: Pues sí.
2: Chale, ¿y este Roberto lo sabe?
3: Sí, ha visto unos mensajes.
2: A ver, platícame, eso está interesante. ¿Hace cuánto vio los mensajes y en qué tenor venían, Azucena?
3: Pues solamente de que habíamos salido y pues había pasado algo más por ahí, o sea, digamos como dijiste, unos quicos.
2: ¿Y Roberto qué hizo cuando vio esos mensajes?
3: No, pues se enojó bastante y pues no me quería ni ver ni en pintura. Pero pues ya después se le pasó el coraje.
2: ¿Y no te terminó por esa situación?
3: Pues sí, estaba muy dolido, pero hablamos y pues ya, se arregló todo.
2: Ok, cuando le des la noticia de que estás embarazada, ¿crees que de entrada él pueda pensar que es de él?
3: Sí, pero yo le voy a decir que no.
2: O sea, ¿hace cuánto tiempo él y tú? ¡Tú sabes! Como para que hubieras quedado peñada.
3: Hace... No, ya no me acuerdo.
2: ¿Ya ni te acuerdas?
3: Creo que tendrá como una semana, pero pues supuestamente yo le voy a decir que ya tengo más tiempo.
2: Ok, pero ¿y antes de la semana como cuánto tiempo pasó? Digo, te pregunto, no es que me importe, sino para tratar de cuadrar el tema del embarazo, es por eso.
3: Digamos que ya tengo mes y medio de embarazo.
2: Mes y medio, ok, sí, perfecto.
3: De hecho, él me dijo que ya me notaba más gordita.
2: ¿Y vas a necesitar que entre como Mario?
3: Sí.
2: ¿Y qué, vas a terminar la relación en la broma? ¿Porque te vas a quedar con Mario? ¿O para dónde va la tirada?
3: Pues sí, le voy a decir pues que me disculpe, pero pues ya no puedo andar con él y pues que tengo que estar con el papá de mi bebé.
2: No, y aparte que tienes que decirle la verdad, o sea. Ok, bueno, vamos a entrarle a la broma. Primero te va a preguntar de dónde le estás hablando, porque él debe de conocer perfectamente tu número. Cuando él diga, bueno, tú le dices, soy Azucena, necesito hablar contigo, seguramente te preguntará de dónde me estás llamando. Aunque es poblano y puede pasar. Si te llega a hacer esa pregunta, tú le dices, ahorita te digo, déjame platicarte. Lo que pasa es que estoy embarazada. Así se la vas a soltar. Estoy embarazada para que él piense que es de él. Porque va a haber un silencio. Y ya posteriormente le dices, bueno, pero estoy embarazada, pero no de ti. Del número que te estoy marcando es de Mario, porque le llamé, y de ahí soltamos todo el asunto, y de ahí...
3: Estaba pensando en que Mario estuviera aquí conmigo.
2: Por eso, precisamente, y ahí es donde va a venir el match del número.
3: Ok.
2: ¿Vale? ¿Estás lista?
3: Listísima.
2: Pues vamos a divertirnos, vamos a pegarle con todo en directo desde el Panda Call Center. Las bromas están en tu show.
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2: Oye, ¿y cómo me quieres así, medio poblano? Azucena. Ey. Ay, no me pela la hija de Calimán. ¿Ahí? No contestan. ¡Oh, Dios!
9: Bueno.
3: Hola.
9: Hola.
3: ¿Qué haces?
9: Nada.
3: Oye.
9: ¿Qué?
3: Tengo que hablar contigo de algo muy serio.
9: ¿Qué pasó?
3: Primero que nada te pido que me perdones.
9: ¿Por qué? ¿Qué pasó?
3: Pasa algo muy serio, muy grave, que tú no te lo esperabas ni te lo imaginabas.
9: ¿Y de quién es este número?
3: Espérame, déjame hablar.
9: Okay.
3: Pues que es algo difícil, pero pues ya te lo voy a decir en corto.
9: ¿Qué pasó?
3: Estoy embarazada.
9: ¿Qué?
3: Lo que escucha.
9: ¿De quién?
3: De una vez te digo que no es tuyo.
9: ¿Eh?
3: De una vez te digo que no es tuyo.
10: ¡Oh, Dios!
9: A ver, a ver. ¿Y cómo está eso?
3: Pues, la verdad, ¿ves cuando mi hermano te dice del marido y todo eso?
9: Ajá.
3: Pues, me he estado viendo con él.
9: Ajá.
3: Entonces, pues, en los días que lo estaba viendo, pues, se dio lo que no tenía que pasar.
9: Ajá.
3: Y pues, ves que hace rato te dije que me dolía la cabeza y me dolía el estómago y que tenía yo asco.
9: Ajá.
3: Te respondo a tu pregunta, el teléfono, pues, es de él. Ahorita, de hecho, está acá conmigo, acá en Sanfe. No quería que siguieras con eso, y pues por eso te lo tengo que decir, y no tengo cara para verte. Pues neta, en serio, discúlpame, sé que no te lo mereces.
2: Oye, pero coméntale que nada más nosotros era casual, no somos
3: novios, mañana.
2: No tenemos nada que ver.
3: Okay.
2: O sea, tu novio es él, nosotros sí. Es casual nada más, pero te embarazaste.
3: Sí. Pues sabes que yo andaba contigo, entre él y yo, pues no había ningún noviazgo, simplemente.
2: Bueno, mi amor, creo que ya nos colgó. Oye, ¿por qué te tardas tanto en una palabra junto con la otra, tú?
3: No sé, es que yo me doy nervios.
2: Tranquila, es una bromita, vamos a marcarle. Entro yo, ¿de acuerdo? Okay. Me presento como Mario, ¿verdad?
3: Sí.
2: Listo, marcamos en caliente.
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2: Yo hablo con el bueno.
9: Bueno.
2: Roberto.
9: ¿Qué pasó?
2: Habla Mario.
9: ¿Qué pasó?
2: Pues nada, es que Azucena estaba hablando contigo y le colgaste el teléfono.
9: No, es que estoy un poco ocupado.
2: Pero yo creo que es importante, lo tenemos que hablar. Es que, como yo le digo a Azucena, mira, es que ella y yo somos amigos, yo sé que tú eres su novio. Y pues sí, tuvimos nuestros queveres, pero no para que quedara embarazada, ¿verdad? Pero pues ahora, ¿cómo le vamos a hacer? Porque
6: Es que ella dice que quiere que nos casemos.
9: Ahora sí que es muy pedo suyo. No sé qué me involucran a mí, pues ya tuvo lo que me tuvo que decir, ¿no?
6: Pues es que no ha terminado, porque pues lo que yo le digo a ella es, pues si tú lo quieres a él, pues entonces que él sea el pa.
9: Pues sí, ¿no? Pues créeme que pues sí, estaría bien.
6: O podemos hablar bien. Podemos hablar bien.
9: ¿Cómo bien?
6: Pues sí, pues como... pues como dos, como dos personas que se pueden entender.
9: Como hombres, no creo.
6: ¿Y por qué no?
9: Pues por lo que me estás diciendo, eres un poco hombre, ¿no?
6: ¿Pero por qué?
9: Pues porque quieres dejar a tu hijo.
6: Es que mira, todo fue muy claro, déjame te explico. Todo fue muy claro desde el principio, solamente hemos sido amigos, pues con derecho. Incluso me comentó que hasta tú viste unos mensajes, ¿verdad?, que yo le escribía. Pero tú eres su novio. ¿Tú la quieres?
9: Pues sí.
6: Pues si tú la quieres y pues ella te quiere, pues... Pues entonces tú haces cargo del niño y ya.
9: A ver, ¿y por qué tú no te quieres hacer cargo?
6: Pues porque eso implicaría, pues entonces... pues que se viniera a vivir conmigo. Pero pues no, que la quieres. Por eso te digo que tenemos que hablar como hombres.
9: Porque pues si sí, tú... la quiero. Pero pues es que eso no se vale.
6: Pues es que yo se lo dije, yo todavía estoy chavo, quiero vivir mi vida. Yo quiero incluso salirme del pueblo e irme a vivir a Oaxaca. Pero pues entonces pues por eso quería ponerme de acuerdo contigo y hablar de hombre a hombre. De que si tú la quieres, pues entonces hazte cargo del niño.
9: ¿Me la pasas, por favor?
6: Sí, te la comunico. Azucena, te está hablando él. Pues es que ya le dije, ¿para qué hablar? Porque yo te dije que me tengo que ir a Oaxaca.
3: ¿Qué pasa?
9: Ajá, me sigue asistiendo.
3: Pues eso, te estoy diciendo que no te lo mereces. Y pues que me disculpe realmente. Ajá. Y pues yo sé que nunca me quise ir contigo por las razones que tú ya sabes. Pero realmente nunca pensé que llegara a estas circunstancias. Ajá. Con él, me dejé llevar por todo. De hecho, pues él tuvo unos detalles que tú ya no tenías conmigo. Fueron muchas cosas las que sucedieron, dirías tú. Me endulzó el oído, me habló bonito, detalles.
6: Porque tú me gustas, pero solamente amigos con derecho. Pues es que si él te quiere, pues entonces que se haga cargo.
3: Entonces, pues, fue todo eso y pues... quisiera saber si tú te quisieras hacer cargo. Si no, pues lo entiendo. Pero pues es importante para mí saber eso.
9: Pues...
3: porque sabes que te quiero a ti. Y tal vez me vas a decir que si te quisiera no te hubiera hecho esto. Pero fue en un momento de debilidad.
9: Te entiendo. Y
3: pues creo que no, no es una... ves que ha pasado esto, que lo veo y todavía son varias. Entonces sigo con mi pregunta. ¿Tú te quisieras hacer cargo sabiendo que no es tuyo?
9: Sería cosa de pensarlo, no lo te lo puedo decir ahorita.
3: ¡Ay! Y sabes que pues entre nosotros ya no, supuestamente ya no hay mentiras, ya no hay nada. Y pues
6: dile que si se hace cargo yo desaparezco de tu vida. Yo prometería irme si se hace cargo. A ver, pásame. Bueno. Roberto. Si tú te haces cargo, yo me desaparezco de la vida de ustedes.
9: Pues no es necesariamente eso. Pues es tu hijo, deberías de verlo tú, ¿no?
6: Pero si tú vas a ser su papá. Si no, después el niño se va a confundir.
9: Pues sí, ¿no? Pues hagan su vida ustedes dos. ¿Cómo te podré decir? Pues si ya cometieron un error, asuman su consecuencia, ¿no?
6: Entonces es tu última palabra, entonces me quedo con ella.
9: Pues me costaría mucho y me dolería mucho, pero pues sí. Tal vez no te conozco en persona, pero pues bueno.
6: Bueno, entonces me la voy a llevar a Oaxaca.
9: Pues sí, está bien, mira, te feliz. Yo también trataré de buscar.
6: Si es un varoncito, le ponemos Roberto en su honor, ¿te parece? Está bien. Dice que entonces nos vamos para Oaxaca, pues ya quedamos todos claros, entonces, pues ya, te vienes conmigo.
3: Pues sí, entonces ahorita, pues, en un momentito me voy a salir de aquí, de mi casa. Yo sí quiero hacer las cosas bien, no como mi hermana, y pues, si te dije esto por teléfono, discúlpame. Te lo quería decir en persona, pero pues realmente no se pudo, que estuviéramos...
6: Yo siempre te lo dije.
3: Y yo...
6: Roberto nunca fue hombrecito, nunca
3: tenía pantalones. No voy a salir, es que está lloviendo, él ahorita está en la camioneta, más bien vino en la camioneta, entonces pues ya, me voy a ir ahorita con él.
9: Sí, está bien.
3: Va.
9: Pues
3: perdón.
9: Sí, consigue tu felicidad y pues yo también, va.
3: Sí. Pensé que realmente sí me querías en serio, pero veo que pues, por un momento te diste por vencido en esto y pues sí, tienes razón, nos tenemos que hacer cargo de nuestros actos y pues muchas gracias por tu comprensión.
9: Tú me lo has dicho,
3: serio,
9: ¿no?
3: ¿Qué te he dicho?
9: No es la primera vez y pues tú me lo has dicho.
3: Solamente le voy a pedir a mi hermana que no te diga dónde estoy. Adiós tus redes sociales, que encuentres tu felicidad y pues espero ya no intentes buscarme porque pues ya no.
9: Sí, está bien.
6: Roberto.
9: ¿Qué pasó?
6: Si es varoncito, ¿me autorizas ponerle tu nombre?
9: Pues sí, ustedes tienen la decisión de poner cualquier nombre que quieran.
6: Pues en recuerdo, porque yo sé que ella te quiso. Y pues estaría padre.
9: Pues sí, ahora sí que como ustedes gusten.
6: Y le voy a poner Roberto y cuando nazca te aviso.
9: Dale.
6: Y te hablaré y te preguntaré cómo se oye el Panda Show, que es una broma de Azucena.
10: A toda máquina. Fue broma.
6: Es una broma de Azucena. Dile por qué le hiciste la bromita, Azucena.
3: Ay, mi amor, porque sabes que te quiero bastante y mis motivos para no irme contigo, ¿sabes cuáles son?
6: Y a Mario y si también no, lo quiere, ya ves que por eso se anda besuqueando con él. No, pues. Oye, Roberto, ¿y no te pones celoso de que se haya besuqueado con Mario y le mande mensajes y eso?
9: Pues poco.
6: ¿Poco? Dice, bueno, pues por eso de que se haya quedado embarazada de ella, pues yo creo que no me sorprende a Azucena. Dime cómo se oye el Panda Show.
3: A toda máquina, pandita.
11: Echen la imaginación a sus lomas, perros, para que el panda diga ¡wow!
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0: 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Son las 10:35.
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6: Hola, hola, soy Claudia Mejía, estamos en un nuevo episodio de Ya Oíste. Hoy vamos a hablar sobre alimentación. Ya sé.

0: A veces es como de la rutina, el trabajo, no podemos alimentarnos bien y que llega el fin de semana y nada más queremos estar en casa, no hacer nada, pero creo que es muy importante. Hoy está conmigo un nutriólogo, es Cristian Gómez Montoya. ¿Cómo estás?
1: ¿Qué tal? Mucho gusto. Pues estoy encantado de estar aquí acompañándolos.
0: La alimentación, cuando nos queremos enfocar justo en nuestra alimentación, es que quiero bajar de peso. Creo que es más como esa parte. Quiero bajar de peso, no tanto por quiero estar saludable. Entonces, ahí también hay un entorno de mitos muy grandísimos.
1: Claro, hay que empezar nuevamente con esta idea de disfrutar estos alimentos, de incluir pues una gran variedad, de empezar otra vez a disfrutar estos alimentos, de ya empezar a entender lo más valioso que es justo esta experiencia, en dónde podemos encontrar nutrición, pues realmente en todos lados, en lo que, por ejemplo, Navidad, Año Nuevo, que el Día de la Candelaria, realmente muchas veces nos juntamos para comer, para consumir alimentos. Que si quiero regalar un detalle, doy chocolates. También aquí podemos encontrar nutrición justamente porque entra esta ingesta de alimento y ahí también, esto también es dieta. No nada más es, ay, la dieta milagro, ay, esta dieta que me va a ayudar a bajar de peso. Porque como tú bien lo dijiste, muchas veces nos enfocamos en el peso solamente sin enfocarnos en lo que realmente vale la pena, que es la composición corporal, nuestra salud y el porqué de ese alimento que estamos consumiendo.
0: Dijiste dieta, dieta es comerte un chocolate. Dieta, o sea, abarca toda tu alimentación.
1: Sí, dieta va muchísimo más allá. Es lo que consumes, sea lo que sea, que consumas día con día, eso es dieta. Así sea, comas nada más una manzana, eso ya entraría dentro de una dieta diaria.
0: Okay, y entonces, ¿cuál es la diferencia en llevar justo un plan alimenticio acorde a tus necesidades?
1: Ok, pues mira, llevar un plan alimenticio acorde a tus necesidades es justo eso, ir controlado, dependiendo si tienes alguna patología, dependiendo si tienes alguna necesidad, algún objetivo, si quieres también dirigirlo hacia algo más sencillo, hacia algo más, no sé, no a todos nos gusta lo mismo. Entonces aquí también entra esta parte de nosotros como profesionales de salud, irnos dirigiendo y acomodando, adecuando estos planes de alimentación organizados a cada persona, no tanto que las personas hagan lo que yo digo si no les gusta porque realmente no lo van a seguir. Van a decir, ah, pues si sí, este producto milagro o así, por más que funcione, no lo voy a consumir. Pero creo que aquí es importante esta parte de aterrizar hacia dónde quieres ir y qué necesitas con tu alimentación.
0: O sea, sí o sí, todos, todas debemos de acudir con un nutriólogo, con un profesional, para saber qué comer y saber qué comer bien si se puede.
1: Claro, y se puede comer rico, se puede comer saludable, se puede comer bastante variado dentro de lo que tú necesitas en tu ingesta diaria recomendada, porque muchas veces pensamos que no, que debemos de comer pura lechuga, que debemos de comer puros licuados, puros jugos inclusive, ¿no? Que se tiene esta creencia, pero la realidad es que no va por ahí. Debe de ser como las características de la dieta correcta. Debe ser variado, debe ser suficiente, debe ser adecuado para cada persona, inocuo, que esto quiere decir que sea saludable, limpio para las personas, que no nos haga daño, que cumpla con las características de higiene adecuadas también en el manejo de alimentos, y creo que eso también es muy importante de revisar.
0: Y si una persona que es vegana o vegetariana, no, bueno, vegetariana es diferente, ¿no?
1: Sí,
0: Ahorita vamos a hablar
1: es
0: sobre
1: diferente.
0: eso. Pero una persona que es vegana y no tiene un seguimiento constante o adecuado de un profesional, como lo es un nutriólogo, ¿qué impacto tiene en su salud?
1: Bueno, es importante mencionar aquí ya un poquito más específico, por ejemplo, nutrimentos como la vitamina B12, la vitamina D, el omega 3, y estos muchas veces no se pueden cubrir con una dieta 100% vegana, debido a que estos se encuentran mayormente en alimentos de origen animal. Sí se puede ya incluirlo en suplementación, pero hay veces que los mismos veganos dicen, no, yo de plano ni suplementación. Ahí hay que encontrar la manera, es todo un reto, la verdad, también encontrar como la manera de decir, a ver, estos alimentos pueden cumplir un poquito más con lo que necesitas. Se puede tener también un tipo de de vida saludable diaria, siendo vegano, pero sí tomando en cuenta que es importante cuidar esta parte de la vitamina B12, el calcio, el hierro, la vitamina BD, como te decía, el omega 3, porque es esta parte donde ya entran como estos mitos de que no, si haces veganismo, ya vas a bajar de peso, vas a verte bien o vas a ser débil, siempre te van a contar puntos buenos o puntos malos, ¿no? Por eso es importante siempre acercarte con un profesional. Porque en redes vas a encontrar opiniones a favor o en contra. En las noticias, de qué tendencias. En todos lados siempre te van a decir mucha información. Y como me decías, hasta una amiga puede llegar y, oye, no, es que mira, fíjate que bajé 10, 15, 20, 30 kilos. Pero no es tanto enfocarnos en el peso, sino enfocarnos en nuestra composición corporal.
0: Pues sí, porque puedes pesar 90 kilos, pero tu masa corporal es menor que el músculo. Entonces no es lo mismo,
1: Sí, un ejemplo que me gusta mucho darle a mis pacientes es esta idea de pesas, por decir también otro número, 70 kilogramos, pero bajas 1 kilogramo de grasa y luego subes 1 kilogramo de músculo, vas a seguir pesando los mismos 70 kilos, pero tu composición corporal va a ser muy diferente y tu salud también pues puede tener también cierto reflejo, ¿no? Y pues esta parte del veganismo muchas veces se cree erróneamente que es un tipo de dieta, pero no, como te decía, es un estilo de vida que justamente se deben de seguir. Bueno, las personas, cada persona sigue una idea diferente acorde a su contexto.
0: ¿Y qué pasa con el vegetariano?
1: Ok, bueno, la diferencia entre el vegano y el vegetariano es que el vegetariano a veces sí puede incluir alimentos de origen animal como el huevo o la leche, ya sean ovo-lacto-vegetarianos incluyen ambos, lacto-vegetarianos incluyen solamente productos de leche o lácteos y los ovo-vegetarianos solamente huevo, pero el vegano sí es un poquito más cerrado a querer consumir. Pero pues hay varios tipos de veganos realmente. Hay inclusive un tipo de vegano que solamente consume frutas, semillas que han caído. Ni siquiera dañan la naturaleza. O sea, también entra esta parte del medio ambiente y la parte ecológica. Por lo que te decía también de no dañar la naturaleza, de la huella ambiental.
0: Yo creo que este episodio se tiene que llamar ¿Por qué ir con tu nutriólogo? Con un nutriólogo. Porque sí, o sea, todo el mundo tenemos esta idea de que ir al nutriólogo es como de va a tardar un buen en que yo llegue a mi meta o ya que me dé lo que me tenga que dar. Pero en realidad no es así, ¿no? Y ahorita tú no lo estás diciendo. Entonces, digo, cambiar ese chip no es tan fácil, pero como tú decías, empezar por algo ya es una ganancia, ¿no?
1: Sí, y es importante para nosotros nutriólogos empezar a ver esta cuestión de si mi paciente tiene tal característica, se le complica tal cosa, esto no le gusta, por ejemplo el aguacate, ¿no? Que claro que es un alimento con gran cantidad de nutrimentos. Si no le gusta, no es como que ya te lo tienes que comer, porque al
0: Sí.
1: contrario, nunca va a volver a regresar a la consulta. Y también entra esta parte, ¿no? De respetarlo, de decir, bueno, si no le gusta el aguacate, ¿qué otro alimento le puedo ofrecer a mi paciente para que él diga, ah, este me gusta y estoy cumpliendo, ¿no? Siempre es dar estas opciones porque realmente opciones hay muchas.
0: Cristian, muchísimas gracias por acompañarme aquí a este episodio.
1: No, muchísimas gracias a ti por invitarme, por también escucharme, por apoyar también a las personas en esta cuestión de la información, que empiecen a escuchar también todos estos temas que son bastante importantes.
0: Él fue Cristian Gómez Montoya, yo soy Claudia Mejía, nos vemos en un próximo episodio. Adiós.

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estás escuchando la 96.7. Te invito a que te quedes con nosotros. Vámonos con más música. Te dejo con esto de Brindo del Recodo en la 96.7. Aquí nomás.

que vamos con algo del Chaca de Chaca, Sergio Vega. Ahora vamos a escuchar esto de Alta Consigna. Se llama Tu Cárcel, no le cambies, somos la mejor.

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0: y señores, muy buenos días, Nogales, Sonora, México y todos sus alrededores. ¡Qué rollo! Gusto saludarlos hoy, en esta mañana ya, por fin de viernes, señoras y señores. ¡Qué óvole! La mera punta del barco, la mera punta del tren, la mera chispa del foco. Ah, no, vean, la mera chispa de qué. La mera chispa del boiler. La mera luz del foco. La mera pólvora del cohete. El Richard de la mejor ya llegó a cabina. Buenos días, buenos días, buenos días, buenos días. Eso, hombre. Qué bonito. Qué bonito lo bonito, verdadero. ¿Qué? ¿Verdad de Dios que sí? Gracias por estar en sintonía. Aquí nomás a mi servidor, Ricardo Hernández, el Richard. Hoy, esta mañana ya de viernes. Por fin viernes, compadre. Mándame, ya te la sabes.
1: Ya es raza, viernes.
0: Eso. Oh,
1: no, ya es viernes, raza. ¡Ánimo!
0: ¡Ánimo! Y por supuesto, que la debes de tener ahí. ¿Qué pasa los viernes? No, porque mira, además de disfrutarla bien helada, se puede disfrutar bien calientita, ¿no? Acá eso es quemosico, agarró, ¿verdad? El primer sorbete y... ¡Ay, no, qué caliente está la caguamante!

0: sáquenla aquí, guapo, pues, para que luego no digan que acá, ¿no? Así nomás. Comuníquense con nosotros a las líneas que ya te las sabes, 631-3121-967 en cabina y 631-179-5667 en nuestro WhatsApp. Recuerda seguirnos en todas las redes sociales como La Mejor FM Nogales en Facebook, Instagram y TikTok. Además de descargar la app de La Mejor, porque vienen cositas, ¿ok? Vienen cositas buenas que deben de ser hoy, este viernes, en donde hemos transcurrido 169 días de los 365 que trae este 2026. Semana número 25 de la 52. Estamos aún en el signo de Géminis y le mandamos el saludo a quien lleve por nombre Aurora, así como Romualdo, ¿eh? Romualdo. ¡Romualdo, ven para acá! ¿No? ¿Te imaginas los regaños del Romualdo? ¡Hombre! ¿Usted conoce algún Romualdo? ¿No? Pues yo tampoco. A lo mejor y sí, ¿verdad? Es tu pariente, el primo lejano que tenemos todos allá en el gabacho, ¿no? Que tenemos todos allá en el sur de la ciudad, de la república, y ya te la sabes. Y luego, Aurora sí. Sí, Aurora sí las has escuchado. He convivido con personas que se llamen Aurora, así que pues bueno, ahí está. ¡Tenemos llamada! ¡Ah, se colgó, hombre! ¡Qué bárbaro! Se le acabaron los 5 pesos. Bueno, oye, ¿qué te iba a decir? Ahí está, ya recuperamos la llamada. ¡La Mejor! ¡Buenos días! ¡Ey! ¡Apenas se le entiende al vato! ¿Qué onda, Martín? ¿Cómo andas?
1: Pues ya andamos festejando desde ahorita,
0: y luego
1: ayer ganamos.
0: Y luego, sí, claro. ¿Cómo viste el partido ayer?
1: No, estaba bien trabado el juego.
0: ¿El juego o tú? ¡Ah, caray! Estaba bien trabado. Esperaba todo menos eso, Martín. ¡Qué bárbaro contigo!
1: No, que neta, qué bueno estuvo el juego. Y neta, que sí se lo merecían haber ganado el juego nosotros.
0: Sí, claro. Es que México dominó mucho el partido. Corea tuvo algunas ahí oportunidades, pero de todas maneras, la última del tal Arrangel, mira, estuvieron a nada de empatar, ¿no? Lo bueno que lo sacamos, ¿no? Y oye, y hablando de celebrar, ¿qué vas a celebrar? ¿Cómo te la vas a pasar este fin de semana?
1: No, mira, gracias, Richard. Tengo unos amigos allá en California, ¿no? Y luego me dice el vato: oye, Martín, cuando gana la selección, ¿cómo festejan ustedes? Pues mira, digo, nos vamos a dar el monumento a Juárez, digo, le damos vuelta a todo el monumento a Juárez, ahí, así como en el momento de la revolución, aquí hacemos eso.
0: ¡Órale! Es
1: país, pero el vato se lo creyó, güey.
0: El vato se lo creyó. Hombre, imagínate si así te la creyó, le hubieras dicho, vamos a darle la vuelta al monobici. No, hombre, loco. Bueno, se hubiera querido venir en 2x3, ¿no, vato? Pero bueno.
1: Oye, me dice, pues, a ver qué onda, a ver cómo se pone, porque ya ves que se van eliminando los equipos y cada vez más difícil, ¿no?
0: Así es, pero pues ya con esto pasamos a la siguiente ronda, vamos a esperar al rival y a ver cómo nos va contra Chequia. Así que, hay que darle.
1: Oye, dice el loco, con lo que me salió el tóxico ayer, me dice, no, es que estaba viendo el otro día, dice, a la muy evidente, dice, que México va a llegar a la final, ¿no?
0: Te estabas tardando a mencionar el tóxico, güey. ¡Qué bárbaro, loco! ¿No? ¡Saludotes para los dos y Fierro Fly!
1: Oye, dice otra cosa, el chaval ese que te habla, el de los taxis.
0: Ajá.
1: El día que yo andamos allá en Nogales, ni un taxi había, cabrón.
0: Neta, no, hombre, te digo, o sea, tanto que acá y nada para allá, ¿verdad?
2: Claro.
1: Así es. Bueno, Marisa, feliz viernes y que se la pase a todas.
0: Igualmente, ánimo. Ahí está el tremendísimo Martín Gama.
3: ¡Sí, soy Gama!
0: Allá del City Hall Complex. Yo quisiera, güey, trabajar en el City Hall, porque aparte, o sea, guacha, güey, se va a California, se va a Tucson, o sea, ¿no? Vive la vida loca, la vida crazy, güey, o sea, no, hombre, qué chular. Me va a decir la raza, güey, no, estás diciendo mentiras, ¿verdad? Pues claro.
2: ¿Claro?
0: Sí, ¿cómo voy a andar allá en los Estados Unidos trabajando, güey? Está bien, nos trae el nopal, el Richard en la frente y tú todavía acá, no, te digo. Pero bueno, oye, ayer ya se fue el ganador de Papito el Mío. ayer ya gracias a Carnicería Sonora, gracias a BDH Baterías, se sacó el ganador en el turno del Richard. No sé cómo está el rollo con la prima y con la Yos, porque la verdad, ellas también tenían concursantes, ¿no? Ellas también tenían su dinámica. Ahorita les voy a preguntar por qué no me pasaron la información. Pero bueno, ahorita vamos a ver de qué rollo, ¿no? Entonces, y solo entonces, pues, agradecerle a todos mis participantes, a todos aquellos caballeros, aquellas damas también que anotaron a sus esposos, a sus familiares, acá con la lista de Richard. Y pues esperen más cositas, ¿no? Hoy en la tarde se va a hacer la entrega oficial allá en Carnicería Sonora a partir de las 4 de la tarde con un cupón que se les mandó y obviamente la credencial del lector, ¿no? Porque luego van a decir, güey, yo me llamo Juan Pérez. ¿Y qué onda? A ver, saca el comprobante. Saca el acta de nacimiento. Pero bueno, en fin. Así que muchas gracias y muchas felicidades a todos aquellos que participaron y obviamente a los que ganaron. Y esperen más sorpresas, porque ya te la sabes, la mejor 96.7 cada quincena saca una promoción nueva.
2: Claro.
0: Y tú no te la puedes perder, ¿eh? Fierro Play, dice por acá. Carnalito, buenos días, ¿cómo andamos? Ah, qué bien se siente, dice. Viernes, ganó México, se están alineando los planetas. Y si esta, ¿cómo te podré decir? Y si esta fiesta del fútbol apunta a que México, y si sí, y si no la volamos.
2: Claro.
0: Pues ojalá, ojalá. Tengo línea directa con el Vasco Aguirre, le voy a hablar, güey, por favor. Por favor, todo Nogales cree en ti. Tengo un programa en la mañana. Que me mandan mensaje, güey, apoyándote, carnal. Así que jálate las pocas greñas que te quedan. Mira, compartimos cabellera tú y yo, pero tú la tienes blanca y yo negra. pues ojalá, carnal, ojalá, la neta, que ya no lo merecemos, la neta que sí, después de tanto, ¿no? Dice por acá, muy buenos días, Richard, saludos y bendiciones, la pregunta del millón.
3: ¿Y tú ya tomaste el café?
0: El viejo mañoso.
2: Claro.
0: Saludos a todos los de la tortillería, dice que aquí mismo tenemos representantes de cada país en la fiesta grande del fútbol.
2: Claro.
0: Qué bueno, tenemos al nopal de Costa de Marfil. Al Urbi de Noruega. Ay, güey. Al Iván de Nueva Zelanda. Neta, ¿por qué será? Güero, ojos azules acá. Sí. Al Caché de Egipto. Al Tito de Curazao y al Bora de Turquía, güey, hombre, loco.
2: Claro.
0: Le digo, y al Richard de Alemania, güey, sí, nomás te faltó eso. ¡Saludos para todos allá!
4: ¡Hola!
0: Gracias por reportarse, señoras y señores. ¡Ánimo! Échenle pero muchas, muchísimas ganas. 6 de la mañana ya con 21 minutos. Recuerden encomendarse a Dios y verá que viene va, porque el día ya comenzó. Usted ya despertó. Y qué mejor que lo haga escuchando a Richard de La Mejor.
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6:30 de la mañana, escuchamos a Pancho Barraza, que me maten las penas, dice, hombre, que me mate el dolor y todo lo demás. Bienvenidos, bienvenidas sean ustedes a esta su sección, en donde amanece, despierta, ¿verdad? En esta sección en donde ya se prepara su tacita de café, si es que ya se la tomó, el termo, ya rumbo a los Estados Unidos, ya rumbo al trabajo, rumbo a nuestras obligaciones, ¿verdad? Escuchando la información oportuna y veraz, calientita, como usted se la merece al despertar todas las mañanas, bien informado, bien informada. Ya sabes, en la sección de la noticia. En la primera que tenemos para usted el día de hoy, fíjense que familiares y amigos del maestro Pablo Lechuga Borges invitan a la comunidad a acompañarlos en los servicios funerarios para honrar su memoria y despedir a quien en vida fuera un apreciado padre, esposo, tío, hermano, amigo. Los servicios se llevaron a cabo ayer jueves 18 de junio a las 5 de la tarde allá en la funeraria Noriega, en la del periférico. Y posteriormente el día de hoy a las 12 del mediodía tendrá una misa de cuerpo presente en la catedral, santuario catedral de Nuestra Señora de Guadalupe, acá en la calle Latinos, en donde lo van a poder acompañar también aquella comunidad, familiares, amigos, conocidos, que tuvieron la dicha de convivir con este gran personaje, con este gran locutor, maestro, periodista e historiador nogalense. Una figura nogalense que deja un gran vacío, pero también deja una amplia trayectoria. Un ejemplo, ¿verdad? Un ejemplo a seguir. Bueno, el día de hoy, ahí está, en punto de las 12 del mediodía, la misa de cuerpo presente en la Catedral de Nuestra Señora, Santuario Catedral de Nuestra Señora de Guadalupe, acá en la ciudad de Nogales, Sonora. En otra información, la Fiscalía General de Justicia del Estado de Sonora informó que durante las primeras horas de ayer jueves fue ultimado un elemento de la Agencia Ministerial de Investigación Criminal, quien se desempeñaba como jefe de grupo de la base operativa en Imuris, Sonora. De acuerdo con la información oficial, el agente fue víctima de una agresión armada tipo emboscada registrada en la colonia El Greco, de ese mismo municipio, de allá de Imuris, como le menciono. De acuerdo con la Fiscalía, señaló que el comandante participó en diversas acciones relevantes contra la delincuencia y en la detención de objetivos prioritarios dentro de la región. Personal de servicios periciales procesó el área del crimen, mientras que agentes investigadores realizaron entrevistas, análisis periciales y diversas diligencias para esclarecer los hechos y establecer las circunstancias del ataque. La institución indicó que, en coordinación con autoridades de los tres niveles de gobierno, se desplegarán todas las capacidades operativas para identificar, ubicar y detener a los responsables de este homicidio. En paz descanse, Juan Manuel Quintana Valenzuela, comandante de AMIC, allá en el municipio de Imuri, Sonora. En otras noticias, la Fiscalía General de la República aseguró un cargamento de 200 litros de metanfetamina líquida al interior de una empresa de paquetería en la ciudad de Hermosillo, Sonora, tras una denuncia ciudadana. De acuerdo con la autoridad federal, la intervención se realizó luego de que el personal de la Agencia de Investigación Criminal recibiera un reporte de un paquete sospechoso
enviado desde Culiacán, Sinaloa. Durante las diligencias, los agentes localizaron 40 bidones que contenían en conjunto los 200 litros de esta droga, misma que fue asegurada y puesta a disposición del Ministerio Público Federal, la Fiscalía Especializada de Control Regional, la FECOR, aquí en Sonora, abrió una carpeta de investigación para determinar el destino del cargamento y establecer las responsabilidades correspondientes.

0: En otras noticias, fíjense que decenas de vehículos Volkswagen clásicos, modificados y de colección provenientes de distintos estados de México y del sur de los Estados Unidos participarán en la edición número 11 de la fiesta Vols on the Border, que se llevará a cabo los días 26 y 27 de junio, allá en la calle Elías, a unos metros de la garita peatonal, unos metros de la garita chica, ¿no? Próximo viernes, próximo sábado, se estará llevando este evento que es organizado por el Club de Bocheros de Nogales, con el respaldo del gobierno municipal, y será totalmente familiar y de acceso gratuito. Durante la presentación oficial del festival, autoridades municipales y organizadores destacaron que esta celebración se ha consolidado como uno de los encuentros bocheros más importantes del país. Y en esta reunión, en esta rueda de prensa, estuvo el secretario del ayuntamiento, el director de Infoculta, el comisario de seguridad pública y el presidente del comité organizador, en donde dieron a conocer estos detalles del programa. Y los organizadores informaron, ¿no?, que van a asistir propietarios de estos vehículos procedentes de Sonora, Sinaloa, Baja California, Chihuahua, Coahuila, Michoacán y también del Estado de México, así como de los aficionados provenientes de diversas ciudades de los Estados Unidos, en donde durante estos dos días del evento se van a exhibir diferentes modelos emblemáticos de esta marca, entre ellos los tradicionales escarabajos, las combis, safaris y otras unidades modificadas. Así que ya lo sabe, próximo fin de semana, si usted no sabe a dónde ir, puede acudir allá en la calle Elías, en donde estará pues este evento gratuito, ¿no? Y como parte de la logística del evento, pues autoridades municipales implementarán un operativo especial para garantizar la seguridad de participantes y también de los visitantes. Se va a contar con agrupaciones musicales, quienes van a amenizar ahí las actividades programadas durante este festival. Y se van a realizar rifas, premios y diversas actividades para las familias que asistan a este evento. Así que, pues bueno, ahí está, otro lugar más que aprovechar para este próximo fin de semana. Porque este es el Día del Padre, este fin de semana, este domingo, hay que celebrar al viejo. Así que pues, no se puede realizar otra cosa más que el Día del Padre, ¿verdad? Dijo el otro, cállate, mentiroso. Oye, bueno, ahí está la información oportuna y verás, calientita, ya saben, pero adivine qué. Me falta el clima en la ciudad de Nogales, Sonora. El día de hoy tendremos temperatura máxima de 35 grados centígrados, mínima de 17. Vientos que van a estar soplando entre los 10 y los 25 kilómetros por hora, con un cielo mayormente despejado, totalmente soleado en nuestra frontera de Nogales, así que no hay que prepararnos para la lluvia, eso sí, cubrirnos muy bien del calor del sol, porque la verdad sí estará pegando duro, ¿no? Para mañana sábado 20 de junio, 35 la máxima, 18 la mínima. El viento también casi similar al de hoy, entre los 10 y los 25 kilómetros por hora. Cielo despejado para el domingo día del padre, 36 máxima, 18 la mínima. Vientos de hasta los 30 kilómetros por hora, 0% de probabilidad de lluvias para el lunes. Algunos niños ya regresan de nuevo, última semana ya de clases, de estudios. Andan en preparativos, muchos para la graduación, otros en proyectos finales, otros tantos ya salieron. Pero bueno, las clases siguen, el magisterio sigue dando todavía, pues, de qué hablar, ¿no? En todo el país. Pero bueno, no nos vamos a meter en eso porque el lunes, 38 la máxima, cuidado el lunes. 38 la máxima, 19 la mínima. Vientos muy calmados entre los 10 y los 15 kilómetros por hora. El cielo despejado para nuestra frontera de Nogales. Si usted tiene programado asistir este fin de semana a Hermosillo, le platico. Hoy 42 máxima, 26 mínima. El sábado 43 máxima, 26 mínima. El domingo también similar al sábado, 43 máxima, 26 mínima. Y el lunes 44 máxima, 28 la mínima. Como que el lunes va a pegar fuerte, ¿no? Bueno, ahí está la información. Si tiene pensado viajar a Tucson, Arizona, el día de hoy, 40 máxima, 23 mínima. Sábado y domingo, similar, 40, 41, 40, sensación de 41. La máxima, 22, la mínima. Y el lunes, 43 máxima, 26 la mínima. Allá pues ni las nubes se aparecen, y si se aparecen, el sol las disipa, ¿no? Así que, pues bueno, ahí está la información que le puedo compartir. La escuchaste de manera oportuna y veraz, calientita, como te la mereces al despertar todas las mañanas, bien informado, bien informada, en la sección de la noticia.
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0: 6:42 de la mañana, buenos días. Nos están informando que acá en el semáforo, por la prolongación Avenida Álvaro Obregón, o Manlio Fabio Beltrones, como se conozca, a la altura del semáforo que está al acceso al California, pues hubo un choque por alcance, ¿no? Un vehículo sedán de color negro impactó el costado de una vagoneta. No sabemos si sea de... Sí, es transporte privado, de maquiladora, una Benz, no sé cómo le llamen. Pero bueno, para que tengan sus debidas precauciones al circular por esta área, digo, siempre lo que es el Boulevard del Racket y la Avenida Álvaro Obregón, ¡uta! Y más ahorita, que es tiempo de entrada en las maquiladoras, ¿no? Así que tengan su debida precaución. Pues bueno, ahí está. Si vas a cruzar a los Estados Unidos, increíble pero cierto, están dos disponibles por acá, por Mariposa, en el lado del recinto fiscal, dos puertas en carro. Tiempo alrededor de 20 minutos por el periférico. Tres puertas disponibles para ti, escasos 10 minutos para cruzar en carro, caminando totalmente libre, no hay nada de fila. En Denis de Concini vemos desde las alturas tres puertas abiertas, sí, tres disponibles en estos momentos. La fila se extiende a un ladito de la Plaza de las Palomas. ¡Ay, merengues! Caminando, no hay nada de fila, una puerta abierta. Y en la Sentry, una disponible también, escasos 10 minutos para cruzar. 6:43, vámonos al corte. Regresamos con los deportes a través de la mejor, aquí nomás.
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1: Así es, señoras y señores, el resumen deportivo aquí nomás con el Richard de la mejor. Oiga, siendo ya las 6 de la mañana con 52 minutos, pues fíjese que ayer, ¿no? Ayer, ¿qué onda? Pues México ganó y se instala, ¿no?, en los 16avos de final ante la derrota con Corea del Sur, que pues le dimos, ¿no? Le dimos. La selección mexicana de Javier Aguirre pues volvió a ponerse en una zona que conoce poco, pero que siempre le ha dado esperanza, ¿no? En donde se clasificó a los 16avos de final de este torneo que está llevando a cabo como líder del grupo, con una victoria ante Corea del Sur, con un pues saldo a favor, ¿no?, de 1-0, un resultado que fortalece el camino del Tri en este torneo que está llevando a cabo, obviamente jugando en casa, con una presión emocional enorme, ¿no? El dato no es menor, porque México no suele dominar sus grupos mundialistas, de verdad. Entonces, a lo largo de la historia, el Tri pues había terminado primero de sector en lo que es México 86, Estados Unidos 94 y Corea-Japón 2002. Ahora en este año 2026, pues vuelve a repetirse, ¿no?, esta escena que alimenta la ilusión de una afición que quiere ver, pues obviamente, el equipo ir más allá, ¿no?, de las barreras en donde estamos por lo regular siempre ahí metidos. Entonces, para México representa autoridad, regularidad, ¿no?, y capacidad para competir dentro de este grupo en el cual se enfrentó ante Sudáfrica, ganando 2-0. Ayer ante Corea, 1-0. Y esperando el próximo miércoles, 6:00 p.m, el partido entre Chequia. A ver cómo pinta, ¿no? En donde, pues bueno, ya con esto estamos clasificando, estamos asegurando el partido de 16avos en el Estadio Ciudad de México. Pero aún así necesita transformarse, ¿no? Porque este logro en confianza no es conformismo. Y la siguiente fase exige otro nivel de concentración, contundencia y obviamente la lectura del partido. Vamos a ver cómo pinta esto que está pasando. 6 de la mañana ya con 55 minutos. Te paso los resultados de una vez, aprovechando, ¿no?, los resultados que hemos tenido en estos últimos días en cuanto a este torneo que se está llevando a cabo de manera pues importante, ¿no? Hay que reconocer y hay que recordar más que nada que el juego entre Francia y Senegal lo ganó Mbappé, 3-1, a lo mismo que Irak y Noruega, ¿no?, que se dieron con todo. Noruega metiéndole 4 a Irak, 1 solamente, que pudo pues apenas y rescatarlo, ¿no? El juego entre Argentina y Argelia, que quedó 3-0, favor al albiceleste, mientras que Austria 3-1 le ganó a Jordania. Portugal empató 1-1 contra Congo. Inglaterra le metió su zarandeada a Croacia 4-2, mientras que Ghana le ganó, increíble pero cierto, 1-0 a Panamá. Y Colombia, en nuestra capital, 3-1 a Uzbekistán. Lo que viene siendo partidos que tuvimos ayer: Chequia empató 1 contra Sudáfrica. Suiza le metió 4 a Bosnia y Herzegovina, quien nomás pudo rescatar 1 y todavía se fue con 1 expulsado. Mientras que Canadá goleó a Qatar 6-0, quedándose también Qatar con tarjetas rojas, que pues bueno, ¿no? Y por supuesto México 1-0 ante Corea del Sur. Para hoy, Estados Unidos contra Australia, Escocia contra Marruecos, Brasil se enfrenta ante Haití y Turquía. Turquía se va a medir contra su enemigo de Paraguay. En esta ocasión, ¿verdad? Solamente. Bueno, ahí está la información. 6 de la mañana con 57. Vámonos con música. Regresamos a través de la mejor. Aquí nomás.

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1: Siete de la mañana con un minuto. Buenos días, vámonos a los Estados Unidos. Mariposa tiene para ti dos puertas abiertas por el lado del recinto fiscal. Tiempo alrededor de 20 minutos. Acá en el periférico, tres disponibles. Tiempo alrededor de 10 minutos para cruzar en carro. Increíble, pero no hay nada de fila. Bueno, a comparación de otros días, ¿eh? Y para ser viernes, la neta me sorprende. Caminando, dos puertas abiertas. Tampoco no hay nada de fila. Allá en Denis de Concini estamos observando tres disponibles en estos momentos. La fila se extiende hasta la placita de las Banderas. Ahí merengues en carro. Caminando, una puerta abierta. Tampoco no hay nada de fila. Y en la Sentry, ¿qué crees? Una disponible para ti. Cero minutos de espera. 7:02. Buenos días.
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0: Así es, familia, son ya las 7 de la mañana con 9 minutos a través de La Mejor. Buenos días, 7 con 9, cosas curiosas que tal vez tú ni siquiera sabías que existían, que pasaban, que se celebraban, que sí, que no, que fue y que vino, que neta. ¿Neta me lo juras?
1: ¡Neta me lo juras! ¡Ay, no puedo ser eso, güey!
0: Pero bueno, sí puede ser eso. ¿Sabe usted que el día de hoy...
2: ¿Claro?
0: Hoy se celebra el Día Mundial del Paseo.
1: ¡Neta me lo juras! ¡Ay, no puedo ser eso, güey!
0: Esta fecha más que nada busca promover los beneficios de salir a caminar y de disfrutar del tiempo al aire libre, ¿no? Una actividad simple, ¿sí? Que contribuye al bienestar físico y obviamente al emocional. ¿Por qué? Porque cada 19 de junio se celebra el Día Mundial del Paseo, que es una jornada en donde se invita a valorar uno de los hábitos más sencillos y saludables de la vida cotidiana. ¿Cuál es? Pues el caminar, compadre. ¡Guau! Aunque no, pues se trata solamente de una efeméride oficial que está impulsada por algún organismo internacional. Como siempre se los digo, ¿no? La fecha ganó popularidad en distintos países como una oportunidad, ¿no? Para destacar, pues obviamente, los beneficios de realizar los paseos al aire libre y de fomentar por los estilos de vida más activos. ¿Por qué? Porque el caminar es una de las actividades físicas más accesibles y recomendadas por especialistas en salud. Dicen que al menos camines 30 minutos diarios y aparte pues no requiere equipamiento especial ni una preparación previa. O sea, te puedes adaptar a cualquier clima, a cualquier espacio, entorno. Puedes subir, bajar escaleras, subir lomas, caminar en lo parejo, en lo plano. Y obviamente puede adaptarse también a personas de todas las edades, además de contribuir al fortalecimiento del sistema cardiovascular, que ayuda a mejorar la circulación, mantener un peso saludable y reducir el riesgo de enfermedades crónicas. Y más allá de todos estos beneficios físicos que te digo, pues el salir a pasear también tiene un impacto positivo en la salud mental. ¿Por qué? Porque diversos estudios señalan que las caminatas favorecen la relajación, disminuyen los niveles de estrés y ansiedad, así como el contribuir a mejorar el estado de ánimo, que es, entras aquí en un contacto con espacios verdes, digo, cuando hay ahí, ¿no? Tampoco te voy a decir que que te vayas a la selva, ¿verdad? A caminar, pues no, pero disfrutas, ves otras caras, otras partes, y el tiempo dedicado al ocio pues son factores que influyen favorablemente la calidad de vida, ¿no? Y esta fecha, como te digo, pues también pone en relieve la importancia de recuperar estos momentos de una desconexión ante una sociedad que cada vez pues está más acelerada, más dañada, contaminada y atravesada por la tecnología, ¿no? Entonces un paseo a lo mejor por la unidad deportiva, un paseo ahí por tu barrio, ¿no? Recorrer el barrio se convierte en una oportunidad para fortalecer estos vínculos y disfrutar, pues obviamente, del entorno, ¿no? Que te está rodeando. Así que hoy, ahí está, Día Mundial del Paseo.
1: ¡Neta me lo juras! ¡Ay, no puedo hacer eso, güey!
0: Le voy a decir a mis chamacos, ¡ey, vámonos al paseo! ¡Sí! Y después, ¿a dónde vamos a ir? Pues darle vuelta a la cuadra nomás. Me van a tirar con lo primero que se encuentre, ¿no? 7 de la mañana con 13. ¡Buenos días!

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0: 17 minutos, señoras y señores, a través de La Mejor. Muy buenos días. Buenos días, buenos días. Oigan, ¿han escuchado? ¿No? Típica, ¿no? Está tronando, apaga la televisión, desconéctala, no vaya a ser la que le cae un rayo. ¿No? Apaga todo el cooler y esto, ¿no? Mira, te quedas oscura, ¿no? Nomás por el rayo, ¿no, compadre?
1: Claro.
0: Pero, ¿qué crees? La ciencia demuestra que el verdadero enemigo es el pico de voltaje que reduce de forma gradual la vida útil del equipo. ¿Cómo la ves?
1: ¿Qué?
0: Sabía que me ibas a decir eso. Te lo voy a platicar. Mira, aguanta vara.
1: Claro.
0: Porque mira, con la llegada oficial de la temporada de lluvias y las tormentas eléctricas, pues la vieja costumbre de correr a desconectar tanto la televisión como la computadora, el horno de microondas, en ocasiones el refrigerador y todos los demás aparatos que necesiten electricidad, pues volvió a reactivarse, ¿no? En miles de hogares mexicanos. Aunque para muchos esta acción parezca simple y sencillamente un mito o una exageración del pasado, mira, los ingenieros y los especialistas en energía confirman que se trata de una medida de prevención totalmente acertada y necesaria para protegerla, pues obviamente, ¿no? Tus cositas, pues sí. Imagínate la televisión que se te llegue a quemar y tengas que sacar otra cuando esa te costó como, no sé, un dineral, ¿no, compadre?
1: Claro.
0: Entonces ahí sí, claro, vamos a cuidar todo lo que es de nosotros. Pero la explicación técnica de este hábito va mucho más allá del simple estruendo de los truenos, en donde el peligro real para los circuitos de una casa no es el ruido, sino el fenómeno físico conocido como sobretensión, el cual pues obviamente se genera cuando un rayo impacta de forma directa o indirecta las líneas de distribución eléctrica, llámese torres de tensión, llámese los cables cercanos que estén ahí en la zona residencial donde vives.
1: Claro.
0: ¿No? Todo lo demás. Entonces, de acuerdo con reportes de firmas internacionales de energía como la Iberdrola y el US Electric, es este impacto inyecta un voltaje masivo y excesivo en la red. Entonces, dicha energía viaja de manera instantánea a través del cableado hasta las instalaciones domésticas, superando por mucho los niveles de tolerancia normales de los componentes eléctricos que en donde se están alimentando, pues esto, ¿no? Pero me vas a decir, a ver, entonces, ¿cómo me va a dañar un rayo los aparatos eléctricos de mi casa? Mira, el exceso de voltaje, ¿no? Que entra por los enchufes durante una tormenta eléctrica, pues sí, provoca afectaciones en la infraestructura interna de los equipos de dos maneras muy claras. El peor de los escenarios, la descarga es tan potente que funde los circuitos, las tarjetas madre con las que se lleva a cabo el operativo, ¿no? La base operativa de tu teléfono, de tu televisión, de tu computadora y todo eso, ¿no? Y los fusibles de forma inmediata, dejando el aparato completamente inservible y con pocas probabilidades de reparación. Sin embargo, los especialistas estos que te mencioné advierten que existe un daño silencioso cuando las sobretensiones son menores o la descarga ocurre a una distancia considerable. El exceso de energía no quema el equipo al instante, pero va degradando los microcomponentes internos de manera gradual. Quiere decir que no le pega tan fuerte, pero sí le afecta. Es obvio, como a todo, ¿no? Esto explica por qué muchos de los electrodomésticos pues comienzan a fallar así de la nada o reducen su tiempo de vida después de haberse soportado, ¿no?, una temporada de lluvias intensa. Por esa misma razón, la recomendación científica definitiva, sí, es desconectar todos los aparatos habidos y por haber de la pared mucho antes que comience a desatarse la tormenta. Así les estás asegurando que no pues va a existir ningún puente físico por el que la electricidad pues remate, ¿no?, contra todos estos dispositivos que tienes conectados al servicio de electricidad. Pero ¿qué pasa si no puedo desconectar uno? Porque pues lo estoy usando, o porque de plano, como el refrigerador, pues atente a las consecuencias, porque la neta, o sea, sí, tienes que hacerlo, ¿eh? Tienes que hacerlo, si no, mira, prepárate para conseguir otro en el Buen Fin. 7:32 a.m. Vámonos con música. Regresamos a través de La Mejor. Aquí nomás.

0: 7 de la mañana ya con 35 minutos, tiempo para cruzar a los Estados Unidos. En estos momentos por Mariposa, te informo que están 5 puertas abiertas, de las cuales 2 por el recinto fiscal te están esperando. Tiempo alrededor de 25 minutos aún. Acá por el periférico vemos 3 disponibles. Y el tiempo ya aumentó un poquito más de los 5, de los 10 minutos que teníamos, aumentó hasta los 25 también, ¿no? Aproximadamente. Caminando, se mantiene libre, no hay nada de fila y tiene 2 puertas abiertas. En Denis de Concini están 3. La fila también ya bajó, escasos 5 minutos para cruzar. Caminando es una puerta abierta, nada de fila. Y en la Sentry, una puerta también abierta con escasos... ¿Qué te gusta? 3 carros en la línea. Sí, entre 5 o 10 minutos a lo mucho para andar allá en los United. 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

0: 45 minutos, señoras y señores, a través de La Mejor. Muy buenos días, gracias por estar en sintonía aquí nomás. Les amigo y servidor Ricardo Hernández, el Richard de La Mejor. Ya te la sabes, ¿no? Hoy en esta mañana ya de viernes, por fin, compadre. ¡Ay! ¡Míralo y gíralo! ¡Qué maño! Pásame una, güey. ¡Ay, loco! ¡Cállate la boca! ¡Viernes!
1: ¡Ya es raza, viernes! ¡No, ya es viernes, raza! ¡Ánimo!
0: Sí, pues es que la neta, tiene que ser así, ¿verdad? Dice por acá, buen día, mi Richard. ¡Ya es raza, viernes! ¡Salud y bendiciones!
1: ¡Claro!
0: Saludos a los domperos de Nogales, Arizona.
2: ¡Sí, soy ama!
0: Y al compa Juan Carlos Guzmán, dice, ¡I love you, man!
3: ¡Hola!
0: Eso es todo, ya tomaste café.
4: ¿Y tú ya tomaste el café?
0: Saludos a mi compa Jesús Trapa, buenos días, viejón. Gracias por estarse reportando.
3: Hola.
0: Bonita y maravillosa mañana, dice por acá la tremendísima Blanca Esmeralda. Buenos días, mi Richard, que tengas un excelente día. Igualmente para usted, ¿eh? Cuídese mucho, pórtese bien.
1: Claro.
0: Oye, también saludos al Bartolo.
3: Hola.
0: San Bartolo, que nos está escuchando allá en la Celaya, que nos pidió la rola del Alfredo Olivas con la novedad, ¿verdad? Con la novedad de ella, Simón. Ahorita se la mandamos. También con muchísimo gusto para el viejo, ¿no? Para que la disfrute y tenga un excelente y maravilloso viernes. Dice por acá, buenos días, compa Richard, aquí estamos a la orden. Pásele, dice, vamos a ver, pásele a lo barrido, ¿no?
3: Hola.
0: Saludos al compa Javier, que ahí anda bien pilas, ¿no? Con todos los muchachos allá, los compañeros de trabajo, Fierro Fly.
1: Claro.
0: Gracias, gracias, excelente y maravilloso viernes. Dice por acá, es un audio, ¿qué onda?
5: Hola, Richard, buenos días, un saludito. Y si puedes poner, me pones la música de Mariposas.
0: ¡Éralo!

0: especial de todos aquellos señores, ¿no? Caballeros que andan detrás del volante.
1: Claro.
0: Partiéndosela todos los días y obviamente escuchando al Richard de la Mejor.
2: Hola.
0: Saluditos para ti que me enviaste este audio, ¿eh? ¿Cómo te llamas? Pásame tu nombre y con gusto te lo mandamos al aire. ¿Qué onda? Dice por acá, buenos días.
3: Richard, ¿ya tomaste café? Buenos días. Voy a la escuela. Voy a ver una película.
0: ¡Eso!
3: Richard, ¿ya tomaste café con pan?
0: Película, gusto, ¿no?
3: Gracias por su saludo y darle un saludo para mi mami y para mi papi que están trabajando. Mi tía Rico también. Y la Gene está allá en la casa. Y ahorita y la otra mañana no tengo clases.
0: ¡Ah, qué bien! ¡A gusto, eh! Ya, es que ya se viene la temporada, ¿no? De las vacaciones y todo lo demás. Entonces, pues hay que disfrutar, ¿verdad? Mientras se pueda. Y obviamente, pasarla muy bien. ¡Saluditos para ti, ánimo!
2: ¡Hola!
0: Bonita y maravillosa mañana, Fierro Fly.
4: Buenos días, compa Richard.
0: ¿Cómo le?
4: Quiero felicitar a mi hijo hoy, en su cumpleaños. Él se llama con usted, Ricardo. Él es Ricardo Antonio Guzmán. Está cumpliendo 26 años. Mándele saludos, por favor. Si le puede programar la canción Corazón de Oropel, por favor, con Ramón Vega. Muchísimas gracias, jueces. Bendiciones. I love you, man. ¿Qué andamos?
0: Eso es todo, ¿eh? Saludotes para el viejón y le mandamos la mañanita.

0: Ahí está la mañanita para el viejón, el tocayo. Muchas, pero muchas felicidades, que la pase maravilla, lo mejor en compañía de todos seres queridos. Fuerte abrazo. Y luego en viernes, compadre, el cumpleaños, ¿no? Cosa bárbara, ¿no? La neta que sí. Saludotes, Dios me lo bendiga. Y que la pase muy bien, que lo consienta mucho como debe ser. Y ya se la sabe, queremos pastar, ¿no? 26 años. ¿Qué andaba haciendo yo a los 26 años? Pues ya andaba aquí. Dale, saludotes, hombre. Muchas, pero muchas felicidades. ¡Ánimo!
1: Hola, Richard. Buenos días. Yo soy Sofía. Vamos rumbo a la escuela. La palabra del millón. ¿Ya tomaste café?
0: ¡Eso, Sofía! ¡Buenos días!
2: Hola.
0: Saludos también para María Fernanda, que se anda reportando. Bueno, se ha reportado estos días por acá en el WhatsApp. ¡Eso!
2: ¿Y tú ya tomaste el café?
0: Bonita y maravillosa mañana para ustedes, cuídense mucho y ánimo. Hay que darle, dice por acá. Buen día, Richard, aquí la plebe del UPS reportándose. Viernes de manita de Lego, dice. ¡Ah, sí! Sí, cómo no. Quien tiene un Lego en su casa va a saber la indirecta que acaban de tirar estos vatos. Ya sabrás, si no sabes, si no lo tienes, búscalo. Manos de Lego, verás, vas a ver la forma en la que está, compadre. ¡Saludotes! ¡Ánimo! Gracias por reportarse, muchachos del UPS. A darle como debe de ser.
3: Hey, Richard, la pregunta del millón. ¿Ya tomaste café? Ah, y me llamo Lee Mendoza, Valenzuela.
0: Ahí está, saludotes.
2: Hola.
0: ¡Ánimo!
2: ¿Y tú ya tomaste el café?
0: Bonita y maravillosa mañana. Dice por acá, ¿qué onda?
4: ¿Qué rollo, compa Richard?
0: ¿Qué ole?
4: Richard, buenos días. ¿Cómo va a estar el show, compa Richard, ahora, pues? ¿Qué vamos a seguir comiendo? ¿Puro frijoles o puro arroz? ¿Cómo va a estar el show ahí? Pues ganó el frijol, pero ¿cómo va a estar el show? ¿Vamos a comer puro frijol o vamos a seguir comiendo puro arroz? Mismo caso con la Maruchan y la Ramen, compa Rucha. Dicen que ayer igual fue competencia de la Maruchan y la Ramen.
0: Ajá.
4: Pues ganó la Maruchan, pero ¿cómo va a estar el show ahí otra vez? Saludos, compa Rucha.
0: Ay, no, dale. Ayer también jugaron, güey, los dueños de la maquiladora contra los maquileños, ¿no, güey? Ayer jugaron los Tigres del Norte en contra de BTS, ¿no? Ayer jugó el los Sushis. ¿En contra de qué, güey? En contra del pozole, ¿no? Sí, pues claro.
4: Claro.
0: Ahí no mancha ya, para que vayan y digan cómo roza la cadena, ¿no, güey?
4: Claro.
0: Algo exótico, pues ahí está, mira, ganamos. Y pues no sé, compadre, como tú quieras. Mira, la otra vez fuimos allá a un local en los Estados Unidos, ¿no? Venden burros. Y yo no sabía que a los burros, allá, ¿no? A los burritos, burrotes, ¿no? De esos de las tortillas de harina. Pues les ponen arroz, ya sea natural o integral.
4: Claro.
0: Y todavía le echan ahí frijoles enteros. Y dije, no, pues frijoles para la casa, no sé. Sí. Pero, o sea, la neta tenía buen sabor. No sé si era el aderezo o era la carne y todo lo demás, pero te lo retacan de arroz y de frijol para que te llene, compadre.
4: Claro.
0: Entonces dije, yo me sentí, ¿cómo se llama? Me sentí de doble nacionalidad por un momento, güey. Que creo que allá en El Salvador comen eso, ¿verdad? Sí, así esa mezcla. Entonces, también sabe bien rica y bien deliciosa. Dice por acá, ¿qué onda?
3: También, Richard, ayer jugó la Maruchan contra la Bulldog.
0: Ahí está, ¿qué ole? Maruchan contra Bulldog. Pues bueno, ganó la Maruchan, fierro.
5: ¿Qué onda, compa Richard? Muy buenos días, aquí reportándose la base, tu compa el Pozolón. ¿Cómo andamos? Un saludazo, bendiciones, bonito día, bonito viernes. Y hay que trabajar. ¡Arriba los taxistas!
0: Ya le vamos a perder el miedo. Ahorita que llegue el Adolfo le voy a decir quién es el Pozolón, güey, para que luego no diga que, ay, mándale saludos. Pero en sí, está bueno. ¡Saludos a los taxistas!
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0: ¡Ánimo! ¿Viste viste el gritote que pegó a los cuatro vientos?
7: ¡Sí, soy ama!
0: ¡Qué bárbaro! Te digo, uno queriendo defenderlo, viejo, pero pues ¿cómo se le hace, no? A los Terian taxistas, disculpe usted.
8: Ay, mariposa, tienes una mirada de lo más delicada.
0: Algo bello para el camello, qué óvole los viejones, ahí está, muchísimas gracias por estarse reportando, señores. Que tengan la mejor de sus mañanas, 7 de la mañana ya con 55, vámonos al corte comercial, regresamos a través de la mejor, aquí nomás.
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0: De la mañana en punto a través de la mejor. Vámonos a los Estados Unidos en estos momentos por la mariposa. Ya están 5 puertas abiertas, 2 por el recinto fiscal, tiempo alrededor de 30 minutos. Acá en el periférico también, 3 disponibles, tiempo alrededor de entre 30 y 35 minutos para cruzar en carro, caminando libre. 2 puertas abiertas para ir a los United. Caminando acá en el caminando. Acá en el lado de la garita Denis de Concini por el centro. Tres puertas disponibles para ti. No vemos absolutamente nada de fila, ¿eh? Nada de fila está. Estamos observando también por el lado de la peatonal. Una puerta abierta. Nada de fila. Y en la Sentry, una disponible, escasos 10 minutos para andar en los Estados Unidos. Mientras escuchas al Richard, la mejor, aquí nomás.
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0: 7:07. Buenos días, señoras y señores. Gracias por estar en sintonía aquí nomás. Es mi servidor Ricardo Hernández, el Richard. Como siempre, todas las mañanas, los 6 días, ¿no? Porque el séptimo descansa, obviamente, ¿no? Así como Diosito descansó, claro, nuestro Señor, que está en los cielos y es el verdadero, ¿no? Ya te la sabes.
1: Claro.
0: El único maestro, el único perfecto, rey de reyes, de todo, ¿no? Alabado sea el nombre de Dios, claro. Oye, bueno, pues él descansó el séptimo día, así como nosotros, ¿verdad? Dichosos los humanos que descansan el domingo. Oye, mi playa, playa sola. Algo bello. Fíjate que te voy a preguntar, ¿te gusta la crema de cacahuate? ¿La crema de maní? Bueno, ya ves que los venden en diferentes presentaciones, ¿no? En desayunos, en snacks, en dietas deportivas inclusive, en donde su fama se debe a que combina un sabor muy agradable con alta densidad nutricional, pero también genera dudas sobre el consumo, porque luego, que el contenido de grasa, que el contenido calórico, que etcétera, etcétera, etcétera, sí, los granitos, la alergia. Y aparte, mira, de acuerdo con una información que recopiló el Richard de la Mejor por diferentes instituciones, la crema de cacahuate puede formar parte de una dieta equilibrada siempre que se consuma en porciones adecuadas, ¿no? A mí en lo personal no me gusta, ¿no? Nada, la crema de maní. Sí, la he olido, pero dices tú, hasta ahí mejor. He probado las galletas y ha sido un ataque, ¿no? ¿Cómo se llama? Al páncreas. A la insulina natural y todo. Que la verdad, no, digo yo, no, mejor no. Entonces, en esta ocasión te vamos a platicar algunos de los beneficios que tiene la crema de cacahuate, compadre.
1: ¡Ay, véale! ¡Apúntele bien!
0: En el lugar número 1, hay que entender, obviamente, pues, qué es lo que contiene, ¿verdad? Contiene esto, que es principalmente cacahuates tostados y molidos, ¿no? De la cual sale la crema, el jarabe y todo lo demás. En esta versión un poquito más saludable, que no debería contener ingredientes adicionales como lo es el azúcar, el jarabe de maíz o los aceites, ¿no? En términos nutricionales, 2 cucharadas de aproximadamente 30 gramos aportan grasas saludables, proteína vegetal, fibra dietética, vitamina E, magnesio y potasio. Puesto número 2. Las grasas insaturadas presentes en la crema del cacahuate pueden ayudar a mantener los niveles saludables del colesterol malo, el LDL, que pues estos sustituyen a las grasas saturadas. Así que agua, por eso te digo, en poquita ahí porción, muy bueno, ¿no? Y además todo lo que comas, quémalo caminando, haciendo ejercicio, para que tengas ahí el equilibrio que necesita tu cuerpo. Puesto número 3. La sensación de saciedad, la combinación de grasas, de proteínas y fibra, te ayuda, ¿no?, a prolongar esta sensación de que te llenes, lo que puede contribuir a evitar el consumo excesivo de otros alimentos ultraprocesados entre las comidas. Que un snack, que unas papitas, que unas galletas, que... crema de maní, 2 cucharadas al día. Número 4. Además, es fuente de energía por su densidad calórica. Es una muy buena opción, frecuente en personas con alta actividad física o deportista, que requieren, obviamente, esta energía constante de darle, darle, darle, darle. Así que, pues, órale. Puesto número 5. El aporte de los micronutrientes. El magnesio y la vitamina E presentes en el cacahuate pues participan, ¿no?, en funciones musculares, funciones metabólicas y antioxidantes. Ay, no más, ahí te lo dejo, ¿eh? Así que de todos estos beneficios, obviamente también hay riesgos y hay puntos que considerar, que estos te los platico. Que a pesar de estos beneficios, la crema de cacahuate no es un alimento libre de riesgos si se está consumiendo en exceso, ¿no? Yo creo que como todo, la neta, como todo el amor en exceso, como todo el préstamo de dinero en exceso, como todo el alcohol y todo lo demás. Aparte, mira, de que hay unas versiones ultraprocesadas con la crema de cacahuate que contienen muchas azúcares, ¿no? Aceites refinados y obviamente el sodio, ¿no? Aparte, las alergias. El cacahuate es uno de los alérgenos, de los alimentos, pues, que te causan la alergia, ¿no? Más comunes y pueden provocar reacciones graves en personas sensibles. Así que aguas. Vale más estar en un consumo moderado y regulado con una dieta equilibrada. Y además consultar a su médico de cabecera. 8 de la mañana con 13, el Mimimi. 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

8 de la mañana, ya con 26 minutos, familia, a través de La Mejor, en este viernes 19 de junio del 2026, día de Santa Aurora. ¡Qué ole! Muchas felicidades a aquellas que lleven por nombre Aurora. Sí, claro, o que anden celebrando algo en especial. Oiga, quiero aprovechar esta intervención para darle las gracias a todos aquellos caballeros que participaron en esta promoción con el Richard de La Mejor para ser papito el mío, solamente por La Mejor 96.7, en donde acá en el turno de su servidor ya sacamos al ganador el día de ayer a través de la RR. El compa Adolfo nos ayudó acá en el tema de darlo a conocer a través de pues del aire, ¿no? Junto con nosotros en la transmisión. Sí, claro. Entonces, y solo entonces, pues muchos papás que participaron, muchas mujeres que anotaron también a su peor es nada. No, a su papá, o muchas mujeres que anotaron ahí a sus hijos. De todo, hubo de todo. Lo sacamos al quinto, y pues bueno, el quinto fue el bueno, en donde se llevó el paquete de carne para asar y obviamente la tabla, ¿no? Con su el kit de la tabla. Y obviamente el mandilón para que lo estrenen. La cita es el día de hoy. Ya pasamos las instrucciones ahí en cada uno de los chats. Bueno, las chamacas no sé si ya lo pasaron, pero voy a hablar por mí. Sí, porque con ellas no sé si ya lo sacaron o no. Si no, pues pónganse a participar. Si sí, pues también muchas felicidades. 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Esto en agradecimiento a nuestros patrocinadores en esta promoción, papito el mío. Y además recordarle que puedes encontrar los mandiles en la regaladora. Única y lo único que tienes que hacer, sí, el único requisito es llevar la aplicación de La Mejor. Ya obviamente descarga en tu teléfono celular, demuestras que eres usuario, te pegas la calca, mira, te lo llevas. Así de fácil y sencillo es también ganar en la regaladora. 8 de la mañana con 30, vámonos con música. Viene Ricardo Montaner, el maestro, y Edén Muñoz con esto que se llama Para Que Seas Feliz. Lo escuchas en La Mejor, aquí nomás.

0: 7:34 minutos, familia, a través de la mejor. Vámonos a los Estados Unidos por Mariposa. Allá están todavía 5 puertas abiertas, 2 por el recinto fiscal. El tiempo alrededor es de 30 minutos. Acá por el periférico vemos 3 puertas disponibles en estos momentos. La fila ya se extendió, ya se hizo. Llega en la intersección entre Reforma y Periférico. Caminando totalmente libre. Nada de fila para cruzar allá. En cuanto a la Denis de Concini, 3 disponibles en carro. Escasos 25 minutos. Ni siquiera se acerca a lo que es la Placita de las Banderas. Caminando están una puerta abierta. Tiempo alrededor de 40 minutos. Mientras que en la Sentry, la Sentry está con una puerta disponible y llega a espaldas del Museo de Arte de Nogales. Vámonos al corte, regresamos a través de la mejor, aquí nomás.
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0: Te moviste tiempo alrededor de 1:20 para cruzar caminando. Dos puertas abiertas, nada de fila. Allá abajo en Denis de Concini, tres disponibles. Llega a un ladito de la Plaza Las Palomas, ¿sí? Escasos 20, 30 minutos a lo mucho. Caminando, continúa una puerta abierta y tiene todavía 40 minutos de espera. Mientras que en la Sentry también registra una disponible. La fila llega a un lado de la Placita Las Palomas. ¡Ay, merengues! 9:02. 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

Señores, es la carnaval y esto que se llama De Nuestro Amor No Quedan Absolutamente Nada, ¿no? Son ya las 9 de la mañana con 9 minutos a través de la mejor, amigos. 9 con 9 de este viernes. Rico, sabroso, delicioso. 19 de junio del 2026. En donde, pues ya, mira, algo maravilloso. Según yo, a ver, ¿cuándo es? Sí, según yo, ya el domingo 21, este domingo, ya entramos a lo que es el verano. Todavía estamos en los últimos días de primavera. Y pues bueno, ¿no? Así hay que disfrutarlos. Oiga, también para darle las gracias a todos aquellos participantes, a todos aquellos papás que se unieron a esta promoción. 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Por supuesto, la mejor 96.7 que año con año tiene para consentir al viejo, ¿no? Y este año, este 2026, le tocó la fortuna a tres papás, tres de los buenos, de los cuales, pues, ya la Joss ya me dijo quién es su ganador, ya nos pusimos en contacto. El día de ayer saqué a mi ganador en la RR, en la ruleta del Richard. Entonces, ya nos pusimos en contacto con ellos, ya nos pusimos de acuerdo para hacer la entrega oficial el día de hoy y que puedan disfrutar el paquete, el kit, ¿no? De la tabla, del cuchillo, todo el merequetén, el mandil, por supuesto, la carnita para asar, todos los menjurjes, todos los Power Rangers, dijo la prima ayer. Entonces, y solo entonces, lo vas a poder ver en una transmisión en vivo en nuestra página de Facebook, La Mejor FM Nogales, ¿no? Ahí estarán la entrega oficial, la va a hacer la prima, allá en Carnicería Sonora. Y pues también invitar a la gente, ¿no?, a que siga participando en las diferentes promociones. Ya sabes, totalmente gratis en La Mejor 96.7. Aquí no te pedimos dinero, no te, nada, nada, no te lo condicionamos. Aunque muchas veces te digan, nah, no es cierto. Te lo cambio, pues no. Al contrario, aquí mira, por eso somos la mejor. Y muchas felicidades a ¿dónde está? A Alan Valdés. Y también, ¿dónde está el otro? Aaron Alberto López, ganador de la Joss, la dinámica de la Joss. Así que muchas felicidades. 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Oiga, y dicho esto, por esta ocasión me voy a despedir a esta hora porque tenemos que realizar otros menesteres, pero regresamos el día de mañana, Dios mediante, en punto de las 6 de la mañana. Es cierto, más tarde, en un control remoto hoy, vamos a andar en Arco Gasolineras a partir de las 5 de la tarde. La chamaca van a andar en control remoto, si no mal recuerdo, la Joss va a estar hoy en... ¿dónde? ¿BDH Baterías? A ver, vamos a ponerlo aquí, porque si no, se me va a olvidar. ¿Dónde está? Mira, es que nos mandamos muchísimas cosas que yo guarde, ¿no? Acá está. Mira, la Joss, ¿qué es ahora? 19, ¿no? Sí, 19. Aquí está, la Joss en un control remoto, allá en la sucursal Los Nogales, a las 12. La prima va a andar en Conomax a las 3 de la tarde. A las 4 va a ser la entrega de Papito el Mío. Y a las 5, tu servidor en Arco Gasolineras allá en Nogales Mall. Vamos a andar bien
activos, ¿no? Y por supuesto, mañana también, por la mañana, desde las 10 hasta las 6 de la tarde, vamos a andar en las calles de Nogales. Así que todo el día, bastante promoción, obviamente para celebrar a este, obviamente, a padre, a papá. Y ya, pues con eso me despido, no sin antes agradecerle bastante el favor de su atención. Muchísimas, pero muchísimas gracias por estar aquí con nosotros. Y como nosotros decimos siempre, más vale paso que dure y no trote que canse fierro. Porque escuchaste a Ricardo Hernández, el Richard de la mejor. Aquí nomás.

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Muy, pero muy buenos días, Nogales, Sonora, México. ¿Cómo están? ¿Cómo me los trata? Este de viernes, plebes, ya con el marcador 1-0 que damos el día de ayer. Y ni modo, y ni modo.

Modo, chamacos. Oigan, pues arrancando este turno en vivo, si ganamos, la predicción que tuvimos, pues no fue la que era, ¿no? La que fue al final, la que resultó ser, pero pues igual ganamos, entonces venimos de buena, chamacos. El Charlie, que llega primero que yo, deberías de ponchar por mí, Charlie. Buenos días, muñeca, feliz viernes, espero que tengas un lindo día. Que ya es viernes, dice, pues hoy voy a tener un día muy caluroso porque tengo controles remotos y demás. Dice, te quiero mucho, mi locutora favorita. Muchísimas gracias, chamacones, muchísimas gracias, de verdad. Oigan, y pues ahorita voy a iniciar lo que viene siendo un Facebook Live donde voy a dar a conocer a mi ganador. Ayer no lo pudimos hacer porque el Richard se fue, hoy también, pero pues se llevó el celular, no sé qué onda con el celular, y pues yo no tengo acceso a la página. Entonces, si no está el Richard, pues ya me dijo la Cheo que no está, lo voy a hacer en mi página de Tania Vega. Igual de ahí vamos a estar pues viendo ahí el cotorreo con lo que viene siendo el Facebook de la Mejor FM Nogales. Dice por acá, hola bombón, un saludo para el Oscar Huevón de parte del Chepe. Dice, Oscar, ponte a chambear, mijito, tú también, pues. ¿De qué se viene a tratar? El Chepe dice que te alivianes, mijo. ¿Qué le dijo Jesús a Lázaro? Aliviánate, aliviánate. Bueno, pues vamos a arrancar este turno en vivo de viernes. 631-179-5667 es el número del WhatsApp. 631-31-21-96-7, la línea directa con la prima de la mejor. Vámonos con esto de Remix. Se llama La Solicitud. Súbale y somos la mejor.

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mañana con 53 minutos. 10:53. ¿Qué dice por acá? Ah, ok. Perfecto. Aquí te lo mando nada más. Mándame el nombre completo de tu papá, Lluvia, por favor, si me estás escuchando. El nombre completo de tu papá. Dice por acá: buen día. Aún puedo anotar para las promociones. ¿Qué promociones, corazón? ¿Qué promociones? A ver, cuéntame. Cuéntame tú a mí. Dice por acá. Ah, me manda. Quiero más información. ¿De qué? ¿De qué tú también? A ver, dime. Dime, David. Chavacones, pues, como les decía, ya acabo de sacar a mi ganador en el live, ahí en Facebook de La Mejor FM Nogales, y en el de Tania Vega por acá en el Instagram. Y obviamente, pues estamos hablando, ¿verdad?, de lo que viene siendo un premio que es para papá específicamente. Hubieron unos cambios, pues, por el tema del fin de semana que está tan cargado y tan pesado. Pues resulta ser que tenemos estos cambios en los cuales, pues, no vamos a poder hacer la entrega el día de hoy porque tenemos saturadísimo de trabajo, gracias a Dios. Pero, pues, lo que nos está avisando el Richards de La Mejor, plebes, es que vamos a hacer la entrega el día domingo por allá en Carnicería Sonora, ahí en la sucursal del Periférico, después de las 12. Nosotros lo que vamos a hacer, les vamos a enviar un vale digital. Ese vale digital ustedes lo van a presentar en lo que viene siendo la carnicería. Y listo, ya con eso ustedes estarían, pues ahora sí que ustedes ya estarían reclamando su premio, se les estaría haciendo la entrega. Entonces, si tú ganaste, pues Lluvia ganó aquí conmigo. Lluvia, mándame tu nombre completo o el de tu papá, quien vaya a recoger. Y la Joss también ya tiene a su ganador. El Richard al Alan fue su ganador. Entonces, los ganadores son los que van a pasar, dice por acá. Hola, ¿me puedes poner la de mariposa? ¿Mariposa de barrio o y las mariposas? ¿O la de la mariposa, que es la cumbia? ¡Ay, mariposa! Dime cuál, corazón de melón. Oigan, pues bueno, nos vamos a ir con más de la buena música. Regreso en un ratito, tú no le cambies. Aquí nomás.

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1: Vámonos con el tiempo de espera en las garitas, amigos. Pues fíjense, si van a cruzar por la garita mariposa, ¿qué creen? ¿Qué creen? ¿Qué creen? Resulta ser, plebes, que el tiempo para cruzar en carro es de 30 minutos aproximadamente, con 5 puertas abiertas. En la peatonal está totalmente libre. En la de Concini nos está marcando una hora con 3 puertas abiertas, 0 minutos en la peatonal. Y la Sentry en este momento también está totalmente libre con una puerta abierta. Nos vamos a ir con esto de Los Ángeles Azules y Belinda, y se llama Por Ella. Lo escuchas en la mejor, aquí nomás.

¡Hoy no más, chamacones! 11 de la mañana, ya con 7 minutos, 11 con 7 en este turno en vivo. Y ahorita le vamos a prestar el espacio a la Josie y a la Adolfito, que van a andar por allá en BDH Baterías, donde pues obviamente van a estar compartiendo las promociones y todo lo que traen para el día de hoy, el fin de semana, ¿no? Si tú sabes que anda tu papá batallando con la pila del carro,

carro, que necesita algún cambio de aceite, qué sé yo, pues mira, quédate pendiente porque ahorita la Josie y el Adolfito nos van a estar platicando qué rollo para que le regales algo bueno, pues regala algo bueno, plebes. Oigan, y que Carely Ruiz sorprendió a sus seguidores al revelar que recientemente se sometió a un procedimiento estético. Así es, como suele hacerlo, Carely Ruiz habló del tema con total sinceridad y explicó que decidió realizarse una reducción de talla de busto, ¿no? Y un levantamiento estético, asegurando que era un cambio que quería hacer desde hace tiempo y con el que ahora se siente pues más cómoda. Entonces, Carely Ruiz últimamente ha estado pues en el foco, ¿no? Porque pues esta muchacha, pues traía ahí una serie de polémicas y de que si quemó a las fans y que las fans lloraron y que ahora hasta podcast hicieron y demás. Y pues obviamente ella pues ha continuado con su vida normal, tal cual debe ser, plebes, tal cual debe ser, porque pues mientras sigan ladrando, pues seña que andan muy pendientes la gente de ti, pues me explico. Entonces esta Carely pues ya sabe que toda la gente pues ahí anda y si ella dijo me retiro de la página azul, pero voy a estar monetizando de otra manera y ahí la tienen en boca y boca y ahorita pues anda que se hizo este arreglito, que esto que el otro, ya en un tema más relajado en redes, pero obviamente pues en el foco, ¿no? Sí, sigue dando de qué hablar esta señorita Carely Ruiz. Así que, pues qué envidia la neta hacerte un levantamiento y una reducción y no sé qué más se hizo. Y pues ahí compartió una serie de fotos y obviamente ella pues abordó el tema con total normalidad porque para ella pues hablar de una cirugía, un cambio estético no es de que, ay no, no me hice nada, soy natural. Muchas así salen, ¿no? De que, o sea, nadie se los cree, nadie se los cree, chamacos. Y ellos siguen diciendo que era, no, plebes, no echen mentiras. Bueno, nos vamos a ir con más música, regresamos en un ratito, aquí nomás.

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Ya andamos de regreso a través de la mejor 96.7 y resulta ser que son las 11 de la mañana con 26 minutos. 11 con 26 en este turno en vivo de la prima y resulta ser, chamacones, que pues siendo las 11 con 26 y platicándoles pues detalles acerca de la Kareli Ruiz y demás, plebes, notó pues mucha molestia por acá en el WhatsApp, plebes. Me están poniendo de que, ay sí, pues claro que se las quitó, que no sé qué, porque, o sea, ¿por qué le molesta a la gente? O sea, ¿por qué? No entiendo. Y saben que me hicieron dos comentarios, hombres, ¿por qué se ponen así, ¿Qué dice por acá? Saludos, buenas tardes desde Mexicali, Baja California. Saludos para la gente. Me dice por acá, porfa, ponme la de la mariposa, la cumbia. ¿Ves? Así ya nos entendemos. La mariposa. Ay, mariposa. Tienes una mirada. Me gusta esa rola, Me gusta. Vamos a ponérsela acá. Súbele, pues, complaciendo. Y, ay no, se puso otra. Bueno, viene después de esta, chamacos. No sé por qué el Dalet hace lo que quiere conmigo. Vámonos y somos la mejor.

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0: Señor, Señor, ¿tiene usted la bondad de decirme dónde está el departamento de quejas?
1: Aquí a un lado.
0: Gracias. Señor, ¿aquí es el departamento de quejas?
2: Sí, ¿qué se le ofrece?
0: ¿Me puedo quejar?
2: Sí, adelante, puede usted hacerlo.
0: Ay,

0: es Monchi.
1: ¿Qué pasó, Crayola?
0: ¿Sabías una cosa? 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
0: Ay, tonta, ya lo sé que es mentira, pero tú riega lo que nos conviene.
1: ¿Que lo riegue? 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

0: capitán.
1: Eso le ofrece, soldado.
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1: ¿Y usted cómo lo descubrió?
2: Porque me acabaron de abrir mi maletín, me robaron mis pestañas postizas, mi pintura de la boca y

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14: Vámonos con el tiempo, esperan las garitas. Oigan, pues resulta que hay 40 minutos de espera y 5 puertas abiertas en la garita mariposa, mientras que en la de Concini hay 35 minutos de espera, 3 puertas abiertas, 0 minutos peatonal, 1 puerta abierta, y en la Sentry está totalmente libre. Vamos a ver quién anda en la línea en este momento. A ver. Bueno, bueno.
15: Sí, buenos días.
14: Buenos días, dígame. Claro que sí, ¿qué canción quieres?

0: viejita porque no la tengo, corazón.
1: ¿No la tiene niña?
0: No la tengo. Ánimas que no amanezcan. Con, mira, la tengo, esa rola la tengo con Manolo Muñoz, con Antonio Aguilar y con Lorenzo de Monteclaro. Con ellos tres las tengo, nada más.
1: Buena, con el Chimón, con el Bueno, con el Lorenzo de Monteclaro.
0: Lorenzo de Monteclaro, pues súbele, machino, hijito, porque con esto nos vamos a ir.
1: Vale, acá estamos
0: a leeros,
1: gracias.
0: Bye, saludotes para toda la gente de la Héroes. Complaciendo, no le cambies, somos la mejor. Sí.

Quererte me sale bonito. Oigan, pues bueno. Si usted que me está escuchando en este momento, pues anda así como que con el pendiente, con el brete, ¿dónde va a andar la regaladora el día de hoy? Yo nomás le voy a decir que ahorita a las 12 yo le voy a prestar el espacio a la Joss Moreno y al Adolfito porque andan en BDH Baterías, plebes. Allá es donde anda la regaladora y luego a las 3 va a andar en Economax Aborramar del Periférico, ¿eh? Esas van a ser las ubicaciones del día de hoy para que se den cita y, por supuesto, puedan pues ir a pedir sus mandilones, chamacos, pedir sus mandilones. ¿Qué dice por acá? 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Dice por acá, prima, no te vayas. No me voy, aquí voy a estar, plebes. Ahorita a la 1 me van a devolver el espacio, voy a seguir, por supuesto, con las garitas. Pero por lo pronto, pues ya se la saben. ¿Qué dice por acá? No fui a Magdalena, dice, hubo cambio de planes por cuestiones de logística, hoy no, entonces, híjuela, no vas a poder ir, Alan, ¿o qué rollo, eh? Ay, no, me siento mal, chamacos, me siento mal por la gente que le cambiamos los planes, pero pues, ¿qué te puedo decir? Saludos, prima, buenas tardes, me dice el Ulises, saludos, ¿cómo estás, Ulises? ¿Qué rollo, qué tranza el Adolfo? Ya, vete, me pone. Vámonos con música, chamacos, ya me regañó el Adolfo. Vámonos, pues, súbele y somos la mejor.

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1: Vámonos con el tiempo, esperan las garitas rápidamente y nos marca, ay, plebes, 40 minutos en la mariposa, 5 puertas abiertas, 0 minutos en la peatonal. Nos vamos a la de Concini, donde tenemos una hora de espera aproximadamente con 3 puertas abiertas. La Sentry tiene 10 minutitos, una puerta abierta, y la garita peatonal está libre con una puerta abierta. Nos vamos a ir con esto de Grupo Frontera y se llama Un Solo Corazón. 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
1: 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Nos vamos con más en La Mejor 96.7, aquí nomás.

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0: 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Nos vamos a quedar un rato más, te quedas en La Mejor 96.7, aquí nomás.
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2: 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Nos vamos a ir con más música. Ahorita regresamos para despedirnos. Te quedas en la mejor 96.7. Aquí nomás.

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3: Oiga, aquí seguimos entonces ya para despedirnos de nuestros amigos de BDH Baterías. 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Recordarle que en un ratitín más nos vamos a estar escuchando ahí en la mejor 96.7 a las 2 de la tarde después del turno en vivo de La Prima. 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Le agradezco, por supuesto, al Adolfo en la unidad móvil en la regaladora, a nuestros amigos de BDH Baterías, a La Prima por el espacio y, por supuesto, a usted por su valiosa atención. Se queda con más de la buena música en la mejor 96.7. Aquí nomás.

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1: 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Continuamos con más, no le cambies, aquí nomás.
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1: ¡Vámonos con el tiempo de espera en las garitas! Oigan, pues si van a cruzar por la garita mariposa, te informo y te platico que el tiempo para cruzar es de 40 minutos en carro, 5 puertas abiertas, 0 minutos peatonal. 40 minutos también en la de Concini, 3 puertas abiertas, 0 minutos peatonal, 1 puerta abierta. Y la Sentry está totalmente libre. Nos vamos a ir con esto. El recodo se llama La Cama de Piedra. Lo escuchas en La Mejor, aquí nomás.

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Pregúntame qué es lo que te enamora. Son las 2, las 12, la 1 de la tarde con 24 minutos. Y pues ya andamos de regreso, chamacones, a través de la mejor 96.7. Saludos para la gente hermosa que nos está escuchando en este momento. Para los que se siguen reportando por acá en lo que viene siendo la... el WhatsApp, plebes, nos ausentamos, ya les dije hace rato un ratitío, pero pues la neta ya nos andamos aquí recuperando, obviamente. Y si tú que me estás escuchando quieres una canción en especial, Reportation al Telefonation, que aquí te voy a estar complaciendo. Dice por acá, ¿qué? Dice, feliz día al padre, dice, saludos prima, ponte la de Nodal y saludos para todos los troqueros decepcionados, saludos de la troquera del camino. ¡Ay, qué bonito! Saludos, plebes, feliz día al padre por parte de la troquera del Camino Hermosa. Me mandaron por acá un mensaje, no sé qué diga, pero me dice que el mensaje se está esperando, ¿no? Revisar su teléfono y la, la, la. Muñeca, ¿podrías poner la rola del Remy Valenzuela, la que sea, o del Alfredito Olivas, la que te guste? ¿Qué podré poner, plebes? Voy a poner una del Remy, porque el Remy hace rato que no lo oigo. A ver, vamos a poner esta rola que a mí en lo personal me encanta. Súbele, Charlie, Charlie, no le cambies, somos la mejor.

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15: Vámonos con el tiempo de espera en las garitas, amigos. Son la 1:38 p.m, 1:38, y si vas a cruzar por la mariposa, hay 45 minutos de espera en carro, 6 puertas abiertas, 0 minutos peatonal. 40 minutos en la de Concini con 3 puertas abiertas, 0 minutos peatonal, y la Centro está totalmente libre. Nos vamos con más, no le cambies, viene esto, pues del Karim León, chamacos, y se llama La Boda del Huitlacoche. Súbele y somos la mejor.

5:44, chamacos, y yo me voy corriendo a lo que viene siendo nada más y nada menos de... que a Economax Borramar, tu supermercado favorito y de confianza, que será nada más y nada menos que... lo que viene siendo el periférico. En la expo está... en el periférico ahí, y ahorita vamos a tener una... una entrevista, chamacos, con los muchachos de la Expo Oaxaca. Ya no la alcancé. Ahorita les dije, tengo una entrevista, van a venir, pero pues no. No sé qué pasó. 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Yo soy la prima, se quedan con la Joss. No le cambies, aquí nomás.

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¡Qué chulada! ¡Éale! Aquí andamos en Código con la Brisa. Muchísimas gracias a toda la gente de Sonora. Aquí andamos en

Buenas tardes tengan todos, bienvenidos a un programa más. Les saluda a su amiga, su servidora Jos Moreno. Es un placer para mí estar compartiendo otra tarde más aquí con usted. Tardecita de viernes, oiga, al fin es viernes, fiestón. ¡Ew! ¿Qué va a ser, oiga? ¿Cómo le está yendo en esta tardecita de viernes? ¿Cómo le va? Cuéntemelo todo. Claro que sí, a través de nuestras redes sociales, Facebook, Instagram y TikTok, donde nos encuentra como La Mejor FM Nogales, nuestro número de WhatsApp 631-179-5667 y nuestro número de cabina 631-3121-967. Recuerde que a su servidora la encuentra en Facebook como Jos Moreno y en Instagram y TikTok como Jos Moreno MX, para que vaya a seguirnos y no se pierda nada de nada lo que le compartimos sus servidores de La Mejor a través de las redes sociales. Oiga, pues dicho esto, yo lo invito a que se quede conmigo durante las próximas horas. Lo voy a estar acompañando hasta las 6 de la tarde, así que póngase cómodo porque usted acaba de entrar en modo Jos Moreno y esto no se acaba hasta que se acaba. ¿Y qué le parece? Sí, para ir iniciando. Tengo que mandar una felicitación enorme al tremendísimo del Fernando. ¿Cómo se llama? Ha de ser bien codo, loco, porque mira, toda la prepa me aventé cursándola con él y no me puedo aprender su apellido, pero el día de hoy está cumpliendo años, entonces claro que le voy a mandar una felicitación. El estilista personal de mis gatos, ¡ay! ¡Claro! Cuando quiera, yo le paso el contacto, porque si quiere que su mascota quede limpia y bonita, no la lleve con él. ¡No es cierto! Llévala con él, claro que sí, 100% recomendado. Sí, el día de hoy está de cumpleaños, así que por supuesto que en la cabina de La Mejor le mandamos una calurosa felicitación y le deseamos que cumpla muchísimos, muchísimos más, ¿verdad? Y pues muchas bendiciones y muchas mascotas que bañar y que peinar y que cortarle el pelo y todo el show.

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0: 5 minutos, Amanda, ciérrale. Oye, vámonos a la celebración, la conmemoración del día. Resulta que hoy 19 de junio, es el Día Mundial del Paseo. ¡Ah! Dice aquí que el objetivo del Día Mundial del Paseo es disminuir la velocidad y disfrutar del mundo que nos rodea. ¡Órale! La neta, a mí me gusta andar en friega siempre. Resulta que es una celebración creada en el año de 1979 por W.T. Rabe como respuesta a la creciente popularidad de lo que es el jogging o el running.
1: Ok.
0: Resulta que el running, por ejemplo, consiste en correr a un ritmo lento o pausado, trotando, pues con el objetivo de aumentar la condición física, pero sin llegar a fatigarse demasiado. Resulta que por eso se propuso el Día Mundial del Paseo, para poner en valor justamente lo contrario de correr, sino caminar a un ritmo de paseo. Ah, bueno. O sea, para andar de pata de perro, dices tú. Oye, qué gordo me cae a mí caminar. La neta, yo sí te lo voy a reconocer. A mí no me gusta caminar, pero desde chiquita, o sea, el hecho de caminar, de yo tener que ir caminando a un lugar, me genera mucho, ay, no me gusta, no quiero. No es que no me guste moverme, porque soy una persona muy, muy inquieta. Desde pequeña hacía deporte, yo hice de todos los deportes que mi madre me permitió, pero el caminar, por ejemplo, el que me mandara a la tienda que tenía que ir caminando, ay, no, me caía bien gordo. Caminar para ir a mi escuela, qué gordo me caía. El desastre que yo hacía en mi escuela me encantaba. Pero irme caminando a la escuela, regresarme caminando, ¿por qué, oye? Por rara, dime, ¿por qué más? Pero no, la verdad es que es muy, muy, muy saludable caminar. A mí verdaderamente me gustaría desarrollar ese hábito de las personas, por ejemplo, que se van en la tarde a caminar por el Peri, a correr y demás. Verdaderamente me gustaría, y fíjate que sí lo he intentado, ¿eh? Pero nomás no. No fuera echarme un café con un pan y echar mi tote, porque para eso sí soy muy buena. Y modo. Oye, ahí te dejo la celebración, la conmemoración del día. Me voy a ir con más música. 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
1: Nos vamos corriendo al tiempo de espera de las garitas. Son ya las 2 de la tarde con 41 minutos. Garita Mariposa nos marca 45 minutos en lo que es la... pues la garita mariposa, ¿verdad? Ni modo que onde. Oye, la garita con Cini nos indica 35 minutos en la fila general. No vemos tiempo de espera en el cruce Sentry ni en el cruce peatonal. Me voy a ir un corte en la mejor 96.7. Aquí nomás.
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más. Oye, ya son las 2 de la tarde con 51 minutos. Y bueno, ¿qué crees, oye? Me voy a tener que despedir ya. No es cierto. Voy a regresar al ratito, ¿eh? Le vamos a dejar aquí esta hora a... ¡Ay! A la prima. Se la vamos a dejar a la prima porque ella va a un lugar muy especial, muy padre, con mucha información y por supuesto que yo quiero que te la comparta. Entonces le vamos a dar ese espacio. Yo ahorita regreso. Tú por mientras te quedas con más música. 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
3: Nos vamos corriendo el tiempo de espera en las garitas. Son ya las 3 de la tarde con 2 minutos. Garita Mariposa nos marca 45 minutos para ingresar hacia los Estados Unidos. Denis de Concini, 35 minutos. La fila general sin tiempo de espera. El cruce Sentry, al igual que el cruce peatonal. 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

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Pues para la entrevista, para que nos platique más detalles, pero todos esos detalles me los va a decir en el live de La Mejor FM Nogales. Nos vamos a ir con más música, ya lo sabes, me quedo una hora por acá, por supuesto que traigo regalos, traigo los mandilones, si eres de los mandilones orgullosos, vente por acá que aquí te lo voy a estar regalando de 3 a 4 de la tarde. Continuamos con más y agradezco el espacio a la Joss que me acaba de prestar, gracias Joss. Unas por otras, mijita, yo le presté en la tarde, ya me prestó ahorita, miren, bueno, ya a las 12, ¿no? Sí, a medio día, ahorita ella a mí, ya me lo pagó, no me debes nada, ellos. 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
1: 3 de la tarde, ya con 35 minutos. Vámonos corriendo al tiempo de espera de las garitas. Garita Mariposa nos marca 60 minutos para ingresar hacia los Estados Unidos. Denis de Concini, 35 minutos la fila general. Sin tiempo de espera, el cruce Sentry y el cruce peatonal. Vámonos a un corte en la mejor 96.7. Aquí nomás.
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1: 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Les hago la invitación y me despido agradeciéndole a la Joss por allá en los controles, a la Adolfito por acá en la unidad móvil, yo soy Tania Vega y nos escuchamos el día de mañana en punto de las 10 de la mañana, con permisito, y somos la mejor.

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18: Nos vamos con corriendo el tiempo, espera de las garitas, un ya a las 4 de la tarde en punto, vemos del lado de la garita mariposa, un tiempo mínimo para ingresar de 60 minutos, Denis de Concilio nos marca, 35 minutos la fila general, sin tiempo de espera el cruce Sentry, al igual que el cruce peatonal, me voy a ir con más música en la mejor 96.7, aquí nomás.
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más platiquita. Oye, hablemos de las películas más vistas en esta plataforma de streaming. Nuestra favorita, de la que siempre hablamos. ¡Claro! Por si tú no tienes nada que hacer este fin de semana, ahí te van las películas más vistas. Échale un ojo y me cuentas qué rollo. Resulta que la película más vista actualmente en esta plataforma es El Asesino. ¡Ay! Resulta que, pues, como su nombre lo dice, pues esta historia sigue a un asesino profesional, pues cuya vida cambia radicalmente después de que una misión le sale mal. A partir de ese momento, él inicia una peligrosa persecución en la que no solo deberá enfrentarse a quienes lo persiguen, sino también a sus propios conflictos internos. Y uno de los aspectos más destacados de esta película es su atmósfera un tanto oscura y envolvente, ¿verdad? Está construida a través de una ciudad, de una cuidada fotografía y escenarios internacionales, pues que refuerzan la trama. ¡Oh! Número 2, Maternal Instinct. O sea, instinto maternal, supongo que es. Suena interesante, ¿sabes? Que este nombre me gusta para que suene a una película de no sé, de algún caso de la vida real, ¿no? Algo así. En el top número 3 se encuentra Dueños de la Calle. En el top número 4, Colors of Evil Black. En el top número 5, Sweep It. En el top número 6, México 86. En el top número 7, Office Romance. En el top número 8, Turbo. De verdad. De verdad, en el top número 9, Las Guerreras K-Pop, Demon Hunters. De verdad. Bueno, al menos ya no tenemos a Betty la Fea, ¿verdad? Y en el top número 10, La Madre de Mi Novio. Si tú no sabías qué ver hoy, este fin de semana, ahí te dejo yo lo más visto en esta plataforma de streaming. Me voy a ir con más música en la mejor 96.7, aquí nomás.

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minutos. Oiga, pues mire el chisme que le traigo por acá. Vean nomás. Resulta que, hablando de este tema del fútbol, ¿verdad? Que por cierto ganó México, oye. ¡Qué de chiripa! ¡Qué por accidente! ¡Qué por lo que haya sido, hombre! ¡Ganó y punto! ¡Ya, hombre! ¡No sean así! Oye, resulta que, en este tema del fútbol, se hizo muy viral una publicación en internet, pues que generó, ¿cómo decirlo?, una amplia conversación, porque resulta que se aseguró que Argentina, sí, Argentina, habría enviado a Estados Unidos un registro de aproximadamente 13,000 padres deudores alimentarios, y esto con el objetivo, pues, de impedir su acceso a partidos de este índole. El contenido fue difundido por una creadora, pues, de contenido, quien explicó que esta medida estaría vinculada al sistema argentino RPAM, que es un registro de personas con deudas alimentarias que incumplen con obligaciones legales de manutención. Y de acuerdo con esta versión viral, las personas incluidas en esta base de datos no podrían ingresar a los estadios, ya que su identidad, pues, sería verificada al momento del acceso mediante cruces, pues, con registros oficiales. Si estás en esta base de datos, no entras al estadio, mencionaba la persona que hizo la publicación, ¿no? Y la medida, según lo difundido, pues también incluiría otros casos relacionados con antecedentes de violencia en espectáculos deportivos, elevando el número total, pues, de personas con restricciones. La narración viral también abre, pues, cuestionamiento social de que se haya replicado en distintas plataformas, ¿verdad? ¿Cómo tienes dinero para un boleto de este tipo? ¿Por qué no tienes dinero para tus hijos, no? Es la pregunta inicial. Y en el mismo contenido se menciona que, según datos atribuidos a UNICEF, un alto porcentaje de mujeres en Argentina, pues, no recibiría la manutención correspondiente, lo que ha reactivado el debate sobre el cumplimiento de estas obligaciones. ¡Ve nomás! Y aunque el tema circula ampliamente, la información se presenta principalmente, pues, como parte de una conversación digital impulsada por testimonios, por contenido viral. No existe una confirmación oficial, digamos, por parte de alguna autoridad de Argentina que pueda decir sí, yo mandé una lista de deudores alimenticios para que no entren, ¿verdad? Y pues, ay, pero imagínate que se pudiera. Por ejemplo, aquí en México. Y yo creo que el día de la inauguración el estadio hubiera estado vacío, ¿verdad? ¿O no? ¿O no tanto? ¿O ustedes qué dicen? No sé, yo nomás estoy opinando desde mi ignorancia, vamos a decir. Pero bueno, vámonos con más música en la mejor 96.7, aquí nomás.

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1: Nos vamos corriendo al tiempo de espera de las garitas. Son ya las 4 de la tarde con 37 minutos y la garita mariposa nos marca 45 minutos para ingresar hacia los United States. Garita Denis de Concini, vemos 35 minutos en lo que es la fila general sin tiempo de espera, cruce centro y cruce peatonal. Me voy a ir corriendo un corte, ¿ok? 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

0: 5:47. Y mire, yo la neta ya me iba. Yo dije, ya estuvo bueno, es viernes. Ya viene el Richard, dije, que se la aviente él la última hora. Dije, no es cierto. Pero porque ustedes lo pidieron, te voy a tener que dar un 10. Ah, no es cierto, es que me estaban pidiendo la frase del día, pues. Y es que a mí se me hace muy raro darles la frase motivadora de este viernes a esta hora, pues. Porque estamos muy acostumbrados a que las frases motivadoras sean a las 5:20 algo, ¿sí o no? Entonces como que ahorita no me sabe igual, pero lo vamos a hacer nomás porque en la siguiente hora viene el compa Richard con información valiosa, con una nueva ubicación, con la regaladora y con los mandilones de la mejor. Entonces le vamos a prestar esta última hora y pues me va a tocar aventarme la frase del día ahorita, pues, pero como les digo, me hace sentir un poco extraño. Me hace sentir como que algo no sabe igual. No es cierto, oiga. Ahí le va la frase del día de este viernes. Viernes 19 de junio, dice aquí, día de Santa Aurora. ¡Órale! ¡Órale! Oigan, el día de San Juan es el 24 de ¿qué? ¿De junio o de julio? Aquí ando buscando, ¿eh? Espérenme. ¡Ay, ay, ay! Aquí está. Ah, es que yo tengo aquí en junio, dice, día de San Rumoldo. ¡Órale! Entonces déjenme irme al 24 de julio. Aquí ya estoy cerca. A ver si el 24 de julio dice día de San Juan. Ah, aquí dice, el 24 de julio dice día de Santa Cristina. Entonces, ¿cuándo es el día de San Juan? Oiga, que no, ese día todos nos mojamos. Andaba muy emocionada yo. Es el 24, el día de San Juan. Pero ¿el 24 de qué? Pues me dejas igual, loco. ¿Del 24 de junio o de julio? De junio. ¡Ah! Fíjate, yo pensé, ah, sí, es el 24 de junio, porque yo me acuerdo que nos tocaba esa fecha todavía como que entre los últimos días de clases, ¿verdad? Ya me acordé. Ah, pues no te andaba diciendo yo el otro día que casi me llevaba la patrulla a la secundaria por andarme mojando. Pero nunca me llevó, ama. Nunca me llevó la patrulla, nunca me alcanzó. Dice, aquí mi abuela dice que de junio. No, si a tu abuela lo dice, es porque es verdad. Las abuelas, ellas siempre saben las fechas de todo. Entonces, yo sé que tu abuela me está diciendo la verdad. Nos irá a llover, el 24 de junio. Ojalá, ¿verdad? Dice aquí, el día de San Juan, porque me mandaron lo que dice el internet de las cosas. Dice, el día de San Juan Bautista, se celebra el 24 de junio de cada año. Las festividades comienzan desde la víspera con la tradicional noche de San Juan, que tiene lugar la noche del 23 de junio. ¡Ay, muchas gracias, Roxy! Tú educaste en este viernes. Ahora, neta, a mí se me cuatrapean un chorro las fechas, oiga. No. Yo, mire, con que me acuerde de mi cumpleaños y del de mi hijo, ya con eso, ya lo demás. Ay, que Dios quiera. Oye, te voy a acompañar durante la siguiente hora nada más con el tiempo de espera de las garitas ahí por si quieres ir tú a dar el rol a los United States. Entonces me voy a aventar la frase del día en este momento. Ok, tu frase de este viernes es la siguiente. A ver, ¿qué dice la... Y el de tu mamá? Dice, ah, el de mi mamá también me lo sé. A veces porque mi mamá tiene dos fechas de nacimiento. Uy, es bien gandalla, es bien golletera. Quiere que le festejemos las dos fechas. Quiere que le festejemos. Luego les voy a platicar por qué mi mamá tiene dos fechas de nacimiento. Una es cuando nació y otra es cuando nací yo, porque yo le di vida. ¡Ah! O se la quité, no sé. Oye, ahí te va tu frase, pues. Me desconcentro, chamaco. Dice así: no llega antes el que va más rápido, sino el que sabe a dónde va. Ay, no más. No llega antes el que va más rápido, sino el que sabe para dónde va. Así que en esta vida, loco, no importa cuánto te tardes en lograr las cosas, lo importante es que tengas bien definido tu rumbo. ¿Cómo vas a llegar? Ahí luego vemos. Tú nomás ponle para dónde vas, hija. Dice acá, deja a mi costurera en paz. Ay, ay, ay, ay, ay. Ay, ay, ay. Mi mamá ya sabe que es pura cura y también sabe que puedo ser peor. A ver qué dice la Roxy en el audio del WhatsApp.
1: Con razón llego tarde a trabajar.
0: ¿Por qué? Ay, ¿por qué? Ah, ya. Mira pues, Roxy. Y dice tramposa, no era así la frase. No, si lo agarran para donde ustedes quieren, oiga, y han de decirla, yo os dijo. Está bien, ustedes, échenme la culpa. Oye, me voy a despedir entonces, los escuchados mañana con todo el favor de Dios. Mañana voy a llegar temprano a las calles, a cabina no. Voy a llegar temprano a las calles, mañana tenemos control remoto, si no mal recuerdo, a las 10 de la mañana. Entonces, mañana nos vamos a escuchar un poco más temprano, ¿eh? Si digo buenas tardes, no se agüiten, chamacos. Acuérdense que yo empiezo a transitar a partir de las 12 del mediodía. Es que siempre me regañan a los controles remotos porque digo, hola, buenas tardes, cabrón. Yo, es buenos días. Y yo, perdónenme por no ser perfecta. Trato de ser lo mejor. Oye, me despido. Que tengas una excelente tarde. Nos escuchamos. Hasta la próxima.

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